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2: 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Muy buenas noches, mis queridos oyentes de la ley. Un saludo cordial para todos ustedes. Bienvenidos, como cada noche, aquí la medianoche llega con el poder, con la energía mental, con la buena disposición, con el secreto, con la verdad de sus amigos de siempre, los pensadores positivos. ¿Quiénes somos? Somos guías, consejeros, motivadores, tratadistas del comportamiento humano, conocedores del ocultismo, las ciencias afines, la alta parapsicología. No sufra en silencio con ese problema sentimental. Permítanos ayudarle a reconquistar esa pareja que anda distante. Donde hay amor, no vamos a permitir que ninguna otra persona le acabe con esa relación. Al contrario, vamos a hacer esa armonización en su hogar. Asimismo, en su suerte, si usted está trabajando, pero el dinero no le rinde, está trabajando, pero el dinero no le luce, está trabajando, pero no ve un lucro. ¿Por qué? Porque siempre que tiene un ahorro se le presenta un problema, una dificultad, tiene que salir del ahorro y al contrario, pedir prestado, abriendo huecos para tapar otros. Así se le pasan los meses y los años y no avanza, pierde la energía y se cansa la persona de luchar y de nadar contra la corriente. Y entonces, ¿qué pasa? Se conforma con la pobreza, con las deudas, con el dolor, con la enfermedad, con la soledad, con la tristeza, con el mismo miedo. Y no debe de ser así. El ser humano es triunfador. El ser humano es una obra maravillosa creada por Dios. Y usted, como ser humano, no puede darse el lujo de andar usted con malas palabras, con mala actitud, con mala energía, con mala vibra, con mala cara, desquitándose de los demás, echándole la culpa a los demás, cuando no ha hecho nada por salir de esa encrucijada, por vencer esa mala suerte. Yo le invito a que juntos le demos esa bofetada a esa mala suerte y a esos problemas. En esta noche llámenos, comuníquese con nosotros, bien sea a través de una llamada. Apenas le contesten, diga quiero hablar en la radio o diga quiero hablar en privado. Ahora bien, si desea enviar un mensaje de WhatsApp, mándelo escrito y mándelo completo con su nombre, con su fecha de nacimiento, día, mes y año. Y mándenos ahí anotado su problema principal. Y al final de todo esto, coloque ahí en su mensaje, quiero respuesta en la radio o coloque quiero respuesta en privado. Les recuerdo el teléfono, mis oyentes, mis hermanos, llámenos. 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Llámenos 708-298-2144. Bueno, mis oyentes, grande es la sintonía, como siempre, felices aquí de sentir ese gran calor humano a través de todos los oyentes de esa gran familia de la ley. Vamos con llamadas, medianoche de gran sintonía. Oyentes en línea, bueno.
3: Bueno.
4: Hola, Dios la bendiga, ¿con quién hablo?
3: Hola, soy Laura Martínez García.
4: Hola Laura, Dios la bendiga, bienvenida al programa, hija, relaje su mente, no me cruce los brazos, no me cruce sus piernas, le cuento que la felicito porque hay muchas llamadas y su llamada fue favorecida. ¿Sí desea que practiquemos un puente telepático?
3: Sí, por favor, gracias.
4: Con mucho gusto, cuénteme, repítame su nombre, por favor.
3: Laura Martínez García.
4: Dígame, hija, ¿cuál sería su problema principal? Si sería de salud, de suerte, de amor, de trabajo, espiritual, familiar, de dinero, deudas. Cuénteme, hija.
3: Pues de salud. Me he sentido con dolores de cabeza y tengo insomnio. No puedo dormir en las noches.
4: Ok, mi reina linda. Regáleme, por favor, su fecha de nacimiento.
3: 16 de febrero de 1979.
4: 16 de febrero... del 79. Me dices que no puedes dormir, estás con insomnio. Sí, veo que también te duele bastante la cabeza, pero también aparte veo como un hormigueo en todo su cuerpo. Hay veces le da como escalofrío. ¿Es así o no es así?
3: Sí, es correcto.
4: Ok, hijita de Dios, póngame atención porque yo veo acá que usted está siendo sometida a un trabajo, un ritual de magia negra, y lamentablemente vemos de que usted tuvo un problema delicado, serio, Esto le ocasionó a usted un fracaso en el hogar, esto no es reciente, y prácticamente hay una mujer que la quiso ver sola, fracasada. Es un daño lo que le hicieron.
3: Ay, no puede ser, maestro. Dígame qué es lo que tengo que hacer, por favor.
4: Visitarme para poderla someter a un ritual de sanación, de liberación. No se preocupe, no se asuste, estamos con Dios, trabajamos con la magia blanca, contrarrestamos todo tipo de maldad, y a través del poder de la fe, la oración, el rezo, yo te garantizo una liberación total de tu mente, de tu cuerpo y de tu espíritu, para que puedas volver a dormir, para que se quite ese hormigueo, para que esa cabeza esté tranquila. Así es que visítenos cuanto antes. Muchas gracias por participar. Vamos ya mismo a un breve mensaje y ya regreso con ustedes.
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2: Continuamos, mis oyentes. Claro que sí, seguimos en esta medianoche. Usted también puede participar del programa, la línea está abierta. Ahora bien, si a usted le da pena y realmente no quiere salir en la radio, puede llamar y decir que quiere hablar en privado. Algo importante, si en esta noche usted no puede marcar por cualquier motivo, ahorita no puede llamarnos, no se preocupe, la línea es directa de nuestra casa, que es su casa aquí en Chicago, y en cualquier momento usted nos puede llamar. De hecho, una vez finalizado el programa, vamos a estar hasta la 1:30 de la mañana contestando llamadas. Ya después, pues apagaremos el teléfono y ya nos concretaremos en la madrugada, donde también hay programa. 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Repito, 708-298-2144. 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En la vida todo es posible. Hay gente que cierra sus ojos ante la realidad. Cometen un error que es muy común, sobre todo la gente de buen corazón. La gente de buen corazón, que nunca le hace mal a nadie, que es la gran mayoría de las personas, gracias a Dios, tristemente tienden a creer que como son buenas personas, pues nadie les va a hacer daño, nadie les va a hacer maldad, nadie les va a robar, nadie les va a engañar, nadie les va a castigar, nadie les va a cometer una injusticia o nadie les va a hacer una brujería, un daño, porque ellos no lo practican. Lamentablemente existe el bien y existe el mal. Todo tiene su lado contrario, su lado opuesto en la vida. No sea usted una víctima más de la maldad. Usted, su negocio, su suerte, su hogar, su salud, su vida pueden estar siendo afectadas en estos momentos por un daño y usted lo desconoce. Se lo atribuye solamente a la mala suerte, pero es que la mala suerte se combate y la buena se hace. No vaya a ser que le tengan enterrado a usted o a su familia, que le tengan bautizado en ceremonia negra un muñeco y ese muñeco lo anden chuzando y amarrando y haciendo cánticos oscuros y sometiendo muchas veces a familias enteras, causando destrucción, pobreza, enfermedad, desgracias. Llámenos, mis oyentes. 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No le dé pena, llámenos en esta noche. Estamos recibiendo sus llamadas. 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Pero en esta medianoche, usted tiene un amigo, un guía, a través de la línea telefónica. Tenemos más llamadas, vamos con más llamadas. Oyentes en línea, bueno.
7: Bueno.
4: Hola, mi hermanito, Dios lo bendiga. ¿Con quién tengo el gusto de hablar? Y bienvenido al programa.
7: Gracias, con Federico Gaona.
4: Federico, bienvenido al programa, hijo. Le cuento que hay muchas, muchas llamadas. Qué bueno, lo felicito que su llamada fue favorecida entre todas. Hay que aprovechar el tiempo de su llamada. Entonces, Federico, cuénteme cuál sería su problema principal, en lo que quiera que le ayudemos, si es de salud, si es de suerte, si es de amor, si es de trabajo, si son deudas, si está preocupado por alguien. Cuénteme, hijo.
7: Pues bueno, maestro, quiero que me diga usted qué ve en mí.
4: Ok, con mucho gusto. ¿Cuál es tu fecha de nacimiento?
7: Es el 1 de diciembre de 1970.
4: Bueno, quiero aclararle algo importante. La fecha de su nacimiento, 1 de diciembre del año 70, es como un libro abierto de su vida para nosotros. Pero cuando yo pregunto cuál es el problema principal, es para precisamente por medio de esa fecha de nacimiento y el oráculo de su suerte, inmiscuirme directamente en la máxima necesidad de la persona y de ahí desenmarañar todo. Pero no se preocupe, le voy a dar gusto por medio de su fecha de nacimiento. Primero que todo, Federico, contrario a lo que podría pensar otra persona, yo veo que usted es un hombre creyente, es un hombre religioso, un hombre católico, es un hombre que reza bastante. Lo felicito, ha sido un hombre bueno, de buenos principios, viene de una familia muy unida. Realmente lo felicito. ¿Es así todo lo que le estoy diciendo, lo que estoy viendo en usted?
7: Sí, efectivamente, maestro.
4: Ok, mi hermanito. Entonces lo felicito de corazón, pero realmente veo que las cosas están marchando bastante mal. Está sufriendo usted principalmente en el campo sentimental. Veo una relación que prácticamente está fracasando. Ya llevan varios años así y prácticamente esta relación está fracasando o ya fracasó. Cuénteme.
7: Pues ya que está viendo eso, maestro, me doy cuenta de que sí, efectivamente tiene usted toda la razón. Ha estado en declive la relación y por eso recurro a usted para que me diga qué hacer.
4: Bueno, mi hermanito, no solamente veo el problema ahí sentimental en el hogar, sino también veo problemas económicos, veo fugas de dinero. Lamentablemente usted está mal aspectado, se ha refugiado en el alcohol, le ha dado por tomar, está gastando el dinero como no debe. Y prácticamente aquí ya estoy viendo unos puntos negros. Si hay alguien que los quiere separar, yo veo que todavía puedo salvar esta relación. Sí la puedo salvar porque entre ustedes existió mucho amor siempre. Todavía está este amor, pero está opacado por algo malo que les hicieron. Necesito que nos visite porque es algo malo que les hicieron. Sí puedo salvar su relación, ¿oye?
7: Sí, maestro. Efectivamente asistiré y haré lo que usted me diga.
4: Porque quiere salvar su relación, ¿verdad?
7: Quiero salvar mi relación.
4: ¿Quiere recuperar su suerte?
7: Quiero recuperar toda la suerte, maestro.
4: Lo espero entonces cuanto antes. Dios me lo bendiga poderosamente. 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Estamos recibiendo todas sus llamadas. Voy a un breve, muy breve mensaje y ya regreso con ustedes con más guía, orientación y consejería.
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4: Continuamos, mis oyentes. Claro que sí, seguimos avanzando en esta medianoche a través de la ley Gran Sintonía. 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Les decía, es muy fácil participar del programa. O también es muy fácil, si usted lo prefiere, hablar ya mismo en esta noche, totalmente en privado, totalmente confidencial con nosotros. 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Para que si usted quiera, nos pueda consultar ya mismo eso que le está agobiando, le está preocupando o le está atormentando. Ese problema, usted lo puede comentar con nosotros de forma confidencial y nosotros le diremos, en base a su problema, si es necesario que nos visite y si le podemos ayudar y si tiene que traer algo. 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Mis queridos oyentes, a continuación, en esta noche, en esta medianoche, yo quiero compartirles, como es costumbre en el programa, un nuevo testimonio, un nuevo caso de superación y de éxito. Otra persona agradecida, la cual nos visitó con sus problemas, encontró el cambio, encontró la solución, encontró las respuestas y nos ha permitido grabar su testimonio. Yo se los traje grabado para el programa, quiero que lo escuchen. Yo mismo lo grabé. Mientras que lo escuchan, pues la línea telefónica va a estar abierta. Recuerde, si puede, escúchelo completo, que una vez finalizado el programa, vamos a estar una hora más contestando sus llamadas. Así es que no se desespere,
2: Vamos a estar hasta la 1:30 de la mañana de esta noche contestando sus llamadas. Una vez finalizado el programa, una hora más, o sea, hasta la 1:30. Así es que llámenos ya mismo o escuche el testimonio y luego nos llama. Teléfono 708-298-2144. Llámenos 708-298-2144. Repito, 708-298-2144. Escuchemos pues el testimonio aquí a través de la ley en esta noche maravillosa, en este nuevo día, en esta primera hora de este nuevo día que recién comienza. Escuchemos el testimonio y ya regreso con ustedes aquí en vivo, en directo, a través de la ley, con más guía, orientación y consejería. Somos Pensadores Positivos.
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8: Cristina, ¿hace cuánto tiempo nos visitó por primera vez?
9: Hace 2 meses.
8: ¿Por qué motivo nos visitaste tú?
9: Estaba enferma y sin trabajo.
8: La parte de tu salud.

0: estuvo muy pendiente y te daba, inclusive le tenía que dar la comida en la boca porque ya sus manos eran prácticamente inservibles. ¿Cuánto tiempo más o menos duró usted así sufriendo y padeciendo?
1: Aproximadamente un año.
0: Aproximadamente un año. Es lógico que si sus manos no le servían para nada, pues obviamente no podía conseguir tampoco ningún trabajo. Esta niña estaba totalmente desesperada, intranquila, confundida. Lamentablemente había sido víctima de la maldad. La brujería, la maldad, no tiene distinción de edad, ni de sexo, ni de religión. Hay personas que en el día van y oran y en las noches van y saltan las tapias de un cementerio, de un camposanto, de un panteón para buscar porquerías y arrojárselas en contra de otras personas. Hay que tener cuidado. Esta niña había sido víctima de la maldad por parte de una amiga de ella. Una amiga de ella celosa por un novio, porque acá nos dimos cuenta de todo. Ya después de que le retiramos el daño, le mostramos la cara de esa muchacha. Resultó ser la misma con la que usted tuvo un problema cuando tuvieron ese inconveniente en esa fiesta, ¿verdad?
1: Así es, hermano.
0: ¿Pudo ver la cara de la persona? ¿La reconoció, sí o no?
1: Sí, era la que se decía ser mi amiga.
0: ¿Cuántos días pasaron para que recuperaras tu fuerza y tu vitalidad en tus manos?
1: No pasó ningún día, hermano. En el mismo momento que me estaban ayudando a sanarme, expulsé algo que me ayudó a sanar todo. No sé qué fue, no sé cómo llamarlo. Era una especie de una masa muy rara. Lo expulsé y en ese mismo momento empecé a agarrar la movilidad de mis manos, la fuerza, y empecé a mandar por mí misma.
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4: Continuamos, mis queridos oyentes. Seguimos avanzando. Mucha gente queriendo participar. Lamentablemente estamos llegando a la parte final del programa, mas sin embargo, una de las llamadas la hemos seleccionado, se le ha hecho un estudio al señor Carlos Alvarado. Quiero que esté pendiente, don Carlos, ya le voy a contestar. Pendiente, Carlos Alvarado. A todos los oyentes de La Ley, desearles una feliz noche. 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Estamos atendiendo en Cícero, en Aurora, todos los días desde las 8 de la mañana. Y en esta noche vamos a seguir con la línea abierta, ahorita finalizando el programa, una hora más, hasta la 1:30 de la mañana. 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Don Carlos Alvarado, él me dice, habló conmigo, me dice que nació el 28 de diciembre del año 79. Me comentó que él tiene muchas deudas y también muchos problemas con su esposa. Ella se llama Elisa Rubio, nacida el 11 de octubre del año 84. Mi querido hermanito, póngame mucha atención. Vemos de que su hogar está a punto de fracasar. La energía en su hogar está totalmente manipulada, malintencionada. Vemos un amigo suyo que le mete muchos chismes. Ese mismo ha arrojado porquerías en su casa. Y esas porquerías que ha arrojado son las que causan de que su esposa esté tan cambiada con usted, tan distante, que sienta ella ese rechazo hacia usted, pero ella sufre, ella se lo ha dicho, no sé qué es lo que me pasa. Y es la realidad, no saben o no sabían, porque ya se los estoy diciendo. Necesito que hable con ella, dígale que le estoy contestando a través de la radio. Si quiere ahorita mismo, despiértela y dígale que le tiene esa buena noticia. 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Usted debe de venir, don Carlos, no pierda más tiempo. Ojalá, como le digo, despierte de una vez a su mujer, dígale que ya la entiende, que ya sabe qué es lo que le está pasando y que aquí les vamos a ayudar. Dios le bendiga. Mis oyentes queridos, una feliz noche para todos. 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Y en esta noche pueden seguir marcando hasta la 1:30 de la mañana. La línea va a seguir abierta ya mismo. 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

0: 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Siga marcando, no le dé pena. También puede enviar su mensaje escrito de WhatsApp. 708-298-2144. Feliz noche para todos. Salud y suerte también les deseo de corazón. Y les recuerdo que somos los pensadores positivos. Los esperamos.
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2: Mis amigos, mis hermanos, ya iniciamos aquí con ustedes El Despertar de la Mente. Muy, pero muy buenos días, mis oyentes, amigos, hermanos de la ley, esta gran familia. Abrimos la línea telefónica en esta madrugada para que usted pueda participar de este programa, recibir consejo, guía, orientación, consejería en esa situación difícil, bien sea que usted esté atravesando hace semanas, hace meses, hace años, si está sufriendo en el amor porque no ha tenido suerte, porque su hogar se destruyó, está sufriendo porque esa pareja anda distante, anda indiferente, no hay una bonita relación, aquí le vamos a ayudar. Aquí tenemos los secretos, los conocimientos, las técnicas para que en la vida le florezca el amor. Lo mismo con la suerte, lo mismo con la salud, lo mismo con su vida espiritual. Abrimos la línea telefónica. Usted puede participar de este programa o puede hablar con nosotros ya mismo totalmente en privado, simplemente marcando al 708-298-2144. 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Tome su teléfono, al que madruga Dios le ayuda. No sufra más con ese problema, con esa situación difícil o negativa. Todo problema en la vida tiene solución. 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Me dicen que ya hay varias llamadas. Mire, ¿cómo puede usted participar del programa? Marcando el teléfono que les estoy dando y apenas le contesten, diga, quiero hablar en la radio. Si usted no quiere salir en la radio porque le da pena, apenas le contesten, simplemente diga, quiero hablar en privado. Pero no se quede con ese nudo en su garganta, no se quede con ese problema. Estamos para ayudarle. 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Vamos con llamadas, como cada madrugada, gran sintonía a través de la ley. Oyentes en línea, bueno.
3: Hola, maestro, qué gusto que me da que haya entrado mi llamada.
2: Para servirle, ¿con quién hablo?
3: Con Fabiola Reyes Espíndola.
2: Fabiola, Dios la bendiga. Bienvenida al programa, hijita. Cuénteme, ¿cuál es su fecha de nacimiento?
3: 28 de octubre del 68.
2: Mi querida hermanita, ¿cuál es su problema principal?
3: Principalmente lo económico. Por más que trabajo, yo no veo llegar mi suerte.
2: Ok, vamos a mirar acá en el oráculo de tu suerte, tu fecha de nacimiento efectivo del año 68. Hay un bloqueo en su suerte, mi querida hermana. Yo veo que usted ha sido una mujer incansable, muy trabajadora, muy luchadora, pero está bloqueada su suerte hace más de 10 años. Veo acá 10 nudos y por eso no le va bien. Usted quiere, usted trata, usted lucha, pero no puede. Dígame una cosa, ¿usted había buscado ayuda antes?
3: Así es, maestro, he buscado, pero nada me ha servido.
2: No le han podido ayudar, pero le habían dicho que había un bloqueo, algo malo en su suerte.
3: Sí, sí me habían dicho.
2: Pero no le habían podido ayudar. Nosotros sí podemos, mi querida hermana. Necesito que nos visite, eso sí, para poderla someter a un ritual de sanación, de liberación. ¿Usted, mi querida hermana, sospecha de quién le hizo este daño?
3: Sí, sí sospecho, tengo idea de quién fue.
2: Esto no es reciente, recuerde que ya lleva varios años. Lo importante aquí es retirarle el daño. Una vez que retiremos este daño, vamos a poder hacer una revelación espiritual para que salgamos de dudas quién fue esa persona que le hizo el daño. Pero lo más importante, le repito, es poderla liberar, y esto se lo garantizo, se lo juro ante Dios y ante nuestros oyentes, que si usted nos visita, la liberaremos de este daño. Usted va a ver un cambio muy bonito en su suerte, en la parte económica, y
4: más adelante, pues las cosas así se van a presentar para que usted también nos pueda recomendar y nos pueda dar el día de mañana un testimonio. Muchas gracias por participar. ¿Nos vas a visitar?
3: Con todo gusto y con toda la fe, maestro.
4: Le esperamos, mi querida hermanita, le esperamos cuanto antes. Lo mismo que a todos ustedes, amables oyentes, ya saben, estamos para servirle. Anoten nuestros datos. Voy a ir a un breve mensaje y ya regreso con ustedes porque esto continúa.
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2: Continuamos, mis hermanitos. Seguimos avanzando con el programa. Seguimos aquí de madrugada a través de la ley, gozando de una gran sintonía. Usted también puede llamar, participar del programa. Y si le da pena, no quiere salir al aire, llame ya mismo. Estamos recibiendo su llamada. Y simplemente apenas se le conteste, diga: quiero hablar en privado. Y así, pues su llamada será confidencial, le estaremos hablando en su oído lo que usted, solamente usted, necesita saber y entender acerca de su vida. Pero si usted lo que desea es participar del programa, practicar un puente telepático conmigo, marque ya mismo y apenas le contesten, diga: quiero hablar en la radio. Ahí le hacen un pequeño filtro que consiste en una, máxima dos preguntas para dirigir su llamada conmigo, y si su llamada es favorecida, aquí le estaré contestando. 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Ahora bien, hay mucha gente que nos escucha, que necesita la ayuda, el consejo, que nos quiere consultar su caso, pero que le da pena. Entonces llaman y cuelgan, o llaman y se quedan callados. Si usted no quiere salir al aire, no se preocupe, llame y diga: quiero hablar en privado. Apenas le contesten, diga: quiero hablar en privado. Así de fácil, así de sencillo, marcando al 708-298-2144. Haga esta llamada, una llamada que significa la diferencia entre el éxito, el triunfo, la abundancia, la prosperidad, o seguir tropezando con su suerte, conviviendo con sus deudas, sufriendo en silencio. No, señores, hagan esa llamada. La línea está abierta, lo digo siempre, lo digo a diario, lo digo cada madrugada. Al que madruga, Dios le ayuda. No viva usted renegando de su vida, de su suerte, ni mucho menos de Dios. Deje a un lado esa mala actitud de soberbia, de miedo, esa actitud de mala cara, de malas palabras, esa actitud de soledad, cuando usted es una joya maravillosa creada por Dios, sí, una joya de valor incalculable, una obra, la mejor de Dios. Así es que no sufra más en silencio. 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Gran sintonía aquí de madrugada a través de la ley. Vamos con más llamadas. Oyentes en línea, bueno.
3: Sí, bueno.
2: Hola, Dios le bendiga. Bienvenido al programa, hermanito. ¿Cuál es tu nombre?
3: Juan García.
2: Juan, Dios lo bendiga. Bienvenido, hijito. Vamos a tratar de hacer un puente telepático. Vamos a analizar su suerte, su vida, su energía. Para eso requiero que se concentre. Por favor, no me cruce los brazos, no me cruce los pies, para poder analizar, poder hacer ese puente telepático. Regáleme el día, el mes y el año en que naciste.
3: 4 de enero de 1988.
2: Acá puedo ver, puedo vislumbrar, puedo ver con claridad a través de su fecha de nacimiento. Oiga, hermanito, lo felicito. Veo un cambio, lo veo muy cambiado, pero es un cambio positivo. Vemos que se está usted acoplando, vemos algo bonito en usted. Cuénteme, ¿qué es lo que pasa?
3: Sí, señor, la verdad quiero ser feliz y no seguir por el mal camino.
2: Ok, hermano, aquí le marca. ¿Usted estuvo detenido? ¿Usted estuvo preso?
3: Sí, señor, lamentablemente acabo de salir de la cárcel.
2: ¿Hace cuánto tiempo salió?
3: Aproximadamente 7 meses.
2: Ah, no, pero no fue que salió ayer ni antier, ya son 7 meses, hermano.
7: donde veo que no ha sido fácil, no ha podido conseguir trabajo estable, ¿verdad?
8: Sí, me ha costado mucho trabajo.
7: Sí, hermanito, pero mire, no se desmotive, porque yo veo que usted quiere reivindicar su camino, veo acá muchos errores que cometió, vemos de que usted fue muy violento, pero usted ya ha cambiado, le sirvió. ¿Cuántos años estuvo usted ahí detenido en la cárcel?
8: 2 años, señor.
7: 2 años. Afortunadamente esto le sirvió. Usted estuvo aprovechando el tiempo en la cárcel, recapacitó, se dio cuenta que iba por un mal camino. Realmente lo felicito. Mire, personas como usted nos encanta ayudarle. Personas que realmente reconocen sus errores y tratan de sobreponerse a ellos. Y eso es bonito, eso es maravilloso, porque para nosotros más vale el hombre que cae y se levanta que aquel que nunca ha caído. Entonces, en el caso suyo, estimado hermano, yo requiero que nos visite para poderle ayudar, porque su suerte sí está totalmente bloqueada, por eso se le cierran las puertas, por eso hoy una persona le sonríe, le abre una puerta, pero al otro día no lo voltea ni a mirar, las puertas se le cierran. Es precisamente porque hay un bloqueo energético, hay un bloqueo en su suerte. Necesito que me visite para poderlo liberar de este daño, de este mal. Yo le garantizo que liberándolo de esta mala energía, desbloqueándolo y haciéndole un ritual de abundancia, usted en menos de 14 días va a conseguir empleo, va a ver el cambio y va a haber un resultado muy bonito y positivo. ¿Confía en lo que le estoy diciendo?
8: Sí, maestro, claro que sí.
7: ¿Se atrevería usted a visitarme personalmente?
8: Sí, señor.
7: Entonces lo espero, hijito. Tráigame, por favor, cuando venga, 4 veladoras de color amarillo. Ojalá de vaso para poderlas encender de una vez. Amarillas, 4. Y tráigame, por favor, un Cristo. Y tráigame, por favor, 7 limones verdes. Dios le bendiga y gracias por participar. Y ustedes, amables oyentes, pues no se vayan. Esta es la gente que participa del programa, es la gente que se comunica con nosotros. Usted también se puede comunicar, busque lápiz, busque papel, ténganlo en la mano y pueden comunicarse con nosotros. Voy a ir a un breve, muy breve mensaje y continuamos.
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2: Continuamos, mis oyentes, y precisamente es costumbre en el programa traerles testimonios de gente agradecida, historias de vida, personas que ya nos han visitado. Recuerden que atendemos consulta todos los días de la semana. Primeramente Dios, gracias a Dios, hoy ya tenemos los altares iluminados y estamos aquí de madrugada ya recibiendo sus llamadas, preparándonos para atender a partir de las 8 de la mañana. Pero ya mismo, con gusto, con amor, con mucha fe, recibiendo todas y cada una de sus llamadas. Asimismo, recibimos sus consultas, nos visitan a diario cantidades de personas de diferentes lugares, muchos recomendados, muchos también que llegan, que escuchan la ley. Y si usted nos está escuchando, amigo hermano, y tiene un problema, una dificultad, quiero que escuche el siguiente caso. Es una persona que también tenía problemas, que nos visitó, que encontró la solución. Por favor, si puede, escuche el siguiente caso completito. Una vez finalizado el testimonio, puede marcar. La línea está abierta. El que quiera, y de pronto no le interese escuchar el testimonio, sino que quiera llamar, preguntarnos algo de su vida, de su suerte, de sus problemas, de su hogar, de su salud, de su trabajo, de un viaje, de un hijo, puede llamar ya mismo mientras que están escuchando el testimonio otros y preguntarnos, hacernos su pregunta importante y recibir una respuesta certera. Diga, cuando haga su pregunta, por favor, diga si quiere respuesta en la radio o si quiere respuesta en privado. 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Lo que van a escuchar está grabado y le repito, si puede, escúchelo completo, porque muy probablemente este puede ser también su caso. 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La línea siempre está abierta, la línea es directa de nuestra casa, que también es su casa, por supuesto, aquí en Chicago. Somos Pensadores Positivos, marquen, mis oyentes de la ley. 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Escuchemos pues el testimonio que está grabado, ya regreso aquí de madrugada a través de la ley. Somos Pensadores Positivos.
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7: ¿Cuál es su nombre? Porque mucha gente la va a escuchar.
9: María Valencia, maestro.
7: Doña María, ¿hace cuánto tiempo que usted nos visitó ya aquí por primera vez?
9: Poco más de un mes.
7: Cuéntele usted a la gente qué era lo que pasaba con su vida cuando usted nos visitó.
9: La verdad no sabía qué pasaba. Fíjese que un hijo enfermó, mi marido se accidentó y en nuestro negocio nos robaron más de 2 veces. Seguidas nos robaron, maestro. O sea, todo eso no tenía explicación, no sabía yo por qué.
7: Se enfermó el hijo, luego se accidentó, luego el marido chocó, le robaron 2 veces, nunca los habían robado. Después de que lo robaron 2 veces seguidas, luego otra vez lo robaron. Por eso fueron más de 2 veces, fueron 3 exactamente. Pues desafortunadamente aquí lo que nos dimos cuenta es que eso no era normal. Ella también sabía que no era normal. ¿Qué fue lo que le indicamos? ¿Qué fue lo que nos dimos cuenta, hermanita linda? ¿Usted alguna vez se imaginó qué era lo que estaba pasando?
9: Jamás me imaginé que me estuvieran haciendo brujería, y menos de la persona que me dijeron.
7: La persona que le dijimos, ¿cómo se enteró usted? ¿Cómo fue que descubrimos? Le retiramos el daño, obviamente, pero cuando hicimos la revelación, cuando desenmascaramos al enemigo, ¿cómo fue que usted pudo darse cuenta quién era esta persona y quién resultó ser?
9: Sí, maestro, miren, el vaso con agua salió el rostro de mi cuñada.
7: Tristemente, era la cuñada misma la que les tenía envidia. Usted ya sabía que ella les tenía envidia, usted ya había tenido cierta clase de roces y problemas con ella. ¿Es así o no es así?
9: Sí, maestro, en algunas ocasiones.
7: Pero nunca se llegó a imaginar que esta mujer tuviera esta clase de sentimientos, que llegara tan bajo, que recurriera a un brujo, a un hechicero, para arrojarle porquerías en su casa y destruirle, porque ella quería era destruirle su felicidad. Hacer de que ellos se dejaran, se separaran por envidia, porque nunca ha querido a esta mujer y hasta la fecha pues nunca la va a querer, porque ella ni siquiera ha aceptado. Usted la confrontó, pero ella no aceptó, negó todo, ¿verdad?
9: Sí, maestro, todo lo negó.
7: Hay que dejarla en las manos de Dios. Ya usted cumplió con decirle que ya sabía. Aquí lo más bonito es que usted no guarde odio ni rencor, que deje a esta mujer en las manos de Dios y el cambio, la solución. ¿Ha sentido cambios positivos? ¿Cómo está la relación con su esposo, que estaba muy deteriorada, con sus hijos, su negocio? ¿Cómo va todo?
9: La verdad, mejor, maestro. Mucho mejor. La verdad, desde que yo vine con usted, mi vida cambió.
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2: Continuamos, mis hermanitos. Hay gran sintonía aquí a través de la ley, como siempre, cada día. La gente entusiasmada, iniciando el nuevo día con energía, con buena vibra. Gracias, gracias a todos los oyentes de la ley. Saludo a la gente en Elgin, en Joliet, en Cicero, en Des Plaines, en Naperville, la gente en Kenosha, la gente en Indiana, allá al East de Chicago, la gente en Arlington, en Rockford, en Waukegan, la gente en Aurora, en North Chicago, en Rochelle, en Cicero, la gente de West Chicago también. Gracias, mis oyentes. Les recuerdo, les atendemos en Cicero, también en Aurora. Llamen ya mismo, la línea está abierta a esta hora donde todavía no amanece, pero usted tiene la ayuda, la guía, la orientación, la mano amiga de un pensador positivo. 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Llame o envíe ese mensaje de WhatsApp. 708-298-2144. Bueno, muchísima atención, señora Refugio Camacho.
7: su llamada fue favorecida, se le hizo un estudio. Refugio me dice que nunca ha sido feliz en el amor. Ella nació el 3 de diciembre del año 96, está todavía muy joven, pero bueno, ella dice que ha sido desafortunada. Efectivamente, mi querida hermana, a pesar de que está muy joven, usted se siente así, decaída, se siente ya como si fuera una anciana, no solamente se siente desafortunada en el amor, vi un trabajo muy fuerte que le hicieron, usted está cruzada y fue un hombre con el que usted salió hace más o menos unos 6 a 8 años. Ese hombre era mucho mayor que usted, le mandó a hacer un ligamiento para que usted no estuviera con ningún otro, es un ligamiento oscuro, es cruzamiento con magia negra y por eso, hombre que se le acerca después de que este hombre la dejó, porque él terminó por aburrirse de usted y la dejó, apenas la vio mal, la vio con ojera, la vio, él mismo le hizo todo y él mismo la dejó para que se dé cuenta de lo que es la vida y lo que es la maldad. Es lo que pasa entonces ahora, que hombre que se le acerca, después de unos pocos meses, le agarra a usted rabia, le agarra fastidio, no quiere que usted le hable, no quiere que usted le toque, y no es culpa suya, porque usted se esmera, usted es una buena mujer, le repito, es un ligamiento oscuro, muy cruzado, con magia negra, y lo que le hicieron a usted hay que sacarlo urgentemente. Venga pronto, yo le garantizo que la vamos a desligar por completo y usted va a ser feliz en el amor porque se lo merece, es una buena persona, es una buena mujer, así es que Refugio la esperamos. Mis oyentes, gracias a todos ustedes por su sintonía, gracias de verdad por creer en nosotros, gracias y dese la oportunidad de salir de ese problema, de hacer algo hoy por su vida, su suerte, su hogar, su negocio, su trabajo, llámenos, la línea va a seguir abierta, feliz amanecer para todos, teléfono 708-298-2144, inicie bien el día, hable con un amigo, un guía, un consejero, un pensador positivo, llámenos, 708-298-2144, repito, 708-298-2144, repito, 708-298-2144. Buen día para todos, sigan con la ley, salud y suerte, y recuerde que somos pensadores positivos. Los esperamos.
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0: pasadito, muchachos, listos para platicarles cosas y casos de la vida real. Qué bonita canción, me trajiste buenos recuerdos, compadre Pop.
1: A ver, dime uno, sí, por favor.
0: Bueno, pues ese era mi video favorito.
2: Ah, okay. Qué recuerdo.
0: Salía Britney Spears bailando en la playa con unos pantaloncitos blancos y la canción muy romántica, y estaba como enamorada, pero el vato no la pelaba.
1: Oye, ¿y sabes qué me gustaba de ella en ese video? Que salía sin maquillaje, se salía natural, el cabello así muy natural, se miraba muy bonita, la verdad, la neta.
2: Oye, discúlpeme mi ignorancia, pero esta morra es la que se volvió loca, que su papá la traía.
1: Estamos hablando de la misma mujer.
0: Dicen que el que la dañó, Jennifer, tú debes saber el chisme porque tú me lo has vivoreado, el Justin Timberlake.
3: A mí me dijeron, no sé.
1: Oh, sí, sí es cierto.
2: ¿Qué hizo el vato?
0: No, o sea, que se
3: enamoró. Es que ella tenía una imagen como de niña buena, santo, y así, pues. Y luego cuando empezó a andar con él, pues le empezó a meter en los bajos instintos, ¿no? Y acuérdate, ¿qué pasó? Que por ahí salió un video y luego de ese video se hizo un escandalillo.
0: ¿El video qué era, Jennifer?
1: Detalle.
3: No me acuerdo.
1: Ni parece de chismes.
2: Sí,
1: pues.
2: Suéltalo bien, Jenny. Pues ahí nos tienen.
3: Bueno,
2: nomás.
3: Pero es que yo en ese entonces yo estaba más chiquita. No vi el video. Solo sé que el video. Años.
1: Yo te voy a decir, terrible.
2: A ver.
1: El vato obligaba a la morra a hacer cosas íntimas y aparte salió embarazada y lo obligó a que lo abortara.
2: Sí. Ah, hijo de super ratón. Simón. Monta para madrearlo.
3: Y ese video pues salió a la luz y fue cuando ya empezó la que pues la estaban cuestionando a ella, porque a él no. O sea, con ella se fueron porque como ella era la que tenía la imagen y luego después fue como empezó a cambiar su imagen a una así como más desastrosilla, así como más
0: como ruda. Con la de Womanizer, ¿no?
3: Ajá, ya así como así. Ah, así, pues así voy a hacer.
0: Ajá, entonces, pero después ella estaba tan enamorada del vato, del Justin Timberlake, que cuando el vato la cortó fue cuando empezó a hacer esas cosas como que se metió a una tienda y se rapó y ese tipo de cuestiones, ¿no?
1: Simón, sí, andaba ardida, pues, y quería con él. Pero el vato, ahora, ya ves que la hacía, él era también como chico bueno, pero allá entre las cuatro paredes era malo, güey, con ella.
2: Sí.
0: Y una pregunta, la morra se puso así porque cuando Justin la terminó tuvo un desbalance químico en el cerebro o se metía sustancias.
1: Ah, eso
3: creo que
1: sí no sabría.
3: Una llevó a la otra, yo pienso, no sé, porque no estoy segura. Solo sé que sí estuvo algún tiempo, creo, en una clínica de rehabilitación, sí, pero se empezó a juntar con gente que no tenía que juntarse.
0: ¿Cómo
3: quién? Entonces, pues con Paris Hilton, ahí había un grupillo, no me acuerdo bien quién es exactamente, pero sí se veía que pues que no eran buenas amistades en ese momento. Y a todos les pararon su carro y sí pararon su onda, pero ella fue la única que quedó más afectada.
0: La que quedó más afectada, ¿no? Porque Selena Gómez la armó. Paris Hilton, pues...
3: Selena también. Gómez ni figuraba ahí, no. No. Era Paris Hilton, era creo que...
0: Kim Kardashian.
3: Kim Kardashian, pero ella nomás era groupie, ella no se metía en el desorden. Y era la pelirroja.
1: La Paris Hilton.
0: La pelirroja.
3: Sí, la
1: Lindsay Lohan.
3: Lindsay Lohan.
0: Ah, Lindsay Lohan. No, Lindsay Lohan se fue con todo, pero al lado bien X, ¿eh?
1: Simón.
3: Sí, pero se pudo recuperar.
0: Ajá, sí.
1: Su gemela, ya no se supo nada de su gemela, ¿verdad?
3: Es
1: la misma. Oye, no y manches, acabo de abrir los ojos.
0: ¿Y es verdad que no se llevaba bien con esta Cristina Aguilera? ¿Que no se tragaban?
3: Porque en ese momento eran competencia.
2: No, Terry, eres más mitotero tú que la Jenny, güey.
3: Ya sé, de eso todo se lo sabe.
1: Te
3: sí, pues tenía con ella.
1: Rineta,
3: con ella y también con Avril Lavigne en aquel entonces.
0: Exactamente. Pues bueno, pues hasta ahorita pues parece que esta muchacha Cristina Aguilera sigue cantando, no da muchos conciertos, pero si quieres verla cantar en unos eventos, no hay un boleto más barato, $500, ¿eh?
1: No manches.
0: Sí, porque yo la quería ver, quería que fuéramos a verla en un casino muy famoso en el sur de California y dije, cuando vi los boletos dije, no, mejor voy a ver a Checo Pérez. Mejor me voy a ver a Checo Pérez quedando en último lugar.
3: A nomás verlo guapo.
0: Muchachos, vámonos a otra cosa. Durante la entrega del Premio de la Juventud en la Ciudad de México en el 2026, encabezado por la jefa de gobierno Clara Brugada, una presentación de música urbana y baile realizada en el Museo de la Ciudad de México llamó la atención y generó reacciones divididas por el contenido explícito de alguna de sus canciones. O sea, estaban presentándole un premio a la juventud y salieron con esta rolita.

0: estaban entregándoles el premio a la juventud de la Ciudad de México.
1: ¿Qué no se supone que eso era para fomentar cosas buenas y no sé qué tanto?
2: No, pues también es arte, eso es la juventud.
1: No, sí, claro.
2: Es lo que está escuchando la juventud.
0: Les bajaron el micrófono, fueron. Sí, les bajaron el micrófono.
2: No manches.
1: ¿Dónde está la libre expresión, La libertad de expresión.
0: Tranqui, niño, préndeme el porrito, ven para mi cuarto y ve, qué bárbaro. No se puede decir la letra de esta canción y son unos, miren, están perreando, que se ven los diputados y los políticos incómodos.
1: Con cara de trágame tierra y escúpeme.
0: Hasta yo me puse incómodo que les estoy contando la nota.
2: Pásame la rola para ponerla en el carro ahorita que me vayan.
1: Y con unos lentes, por favor, así bien de
2: Simón. Tipo mosca.
0: Oigan, vámonos a otra información. ¿De quién es la culpa cuando los niños se portan mal?
2: Pues de los papás. Claro, okay. Que los papás.
0: Mira lo que pasó, Jennifer. Un vuelo enterito terminó cancelado porque un niño chiquito no se quería sentar ni abrocharse el cinturón de seguridad. Estamos hablando de un niño entre 3 y 4 años de edad. Y el retraso se prolongó tanto que el vuelo terminó siendo suspendido y todos los pasajeros injertados en pantera con la mamá y el papá del chiquillo porque se quedaron para volar al día siguiente.
2: No manches.
1: Ay, qué feo caso.
0: ¿Quién papá no le puede decir, apláquese, póngase el cinturón y ya?
1: Y no ha de haber entrado en pánico, miedo por volar, o sea, que tuviera miedo de estar allí y que por eso no quisiera hacerlo, o sea, que no hubiera sido solo un simple berrinche.
0: Entonces, ¿qué hubieran hecho los padres si hubieran ido del avión con el niño?
3: No, pues
1: sí. Bueno, yo lo hubiera hecho, yo en mi caso, yo a lo mejor yo sí me hubiera salido y hubiera, ¿sabe qué? Pues lo siento, me voy.
3: No, pues el mejor es el psicólogo de nuestra infancia, unos chanclazos.
2: No, chico, ¿cómo que?
0: El psicólogo de nuestra infancia.
3: Sí, órale, raja.
1: Que hizo tanto daño, chico, sí.
3: Dos bien dados.
2: A lo mejor era hijo del piloto, güey, por eso no lo bajaron.
3: Tenía privilegios.
2: Pero sí, yo creo que se tuvo que haber bajado la mamá o el papá con el niño y que empiecen a educarlos. No sé, me hace justo que sea por culpa de un morrillo, todo el avión, güey, no manches.
3: Y no sabes qué planes traían los demás, sea sí. Si tenían alguna cita o alguna cosa, ¿verdad?
2: Aunque no hubieran tenido, están jugando con el tiempo de los demás.
0: Exacto. Nada que ver con un avión, pero a mí me pasó algo similar con el Google cuando tenía más o menos la misma edad de este niño que estamos viendo en esta noticia en el Reino Unido, que lo llevamos a ver una película de niños, que era para niños, y estaba gritando y estaba hablando e interrumpiendo, y yo dije, bueno, toda esta gente pagó un boleto para ver la película a gusto, yo me salí. Wey.
2: Bravo, güey.
1: Pero también cuando lo llevaste, bravo, pues era su primera función y tenía 3 años.
0: Por eso.
1: Y era para niños. Entonces nosotros hicimos el cáliz como para ver si ya estaba listo para poder ver una.
3: No estaba chiquito todavía, 3 años.
1: Ajá, para poder ver una película. Porque era una película de algo que a él le gustaba. Pero sí, al principio la veía bien y después fue cuando se empezó a enfadar y pues ya fue cuando dijimos, ¿sabes qué? Pues no, no salimos.
0: Exactamente, lo mismo tenía que haber hecho lo de la Birma. Pero
2: así
0: bueno,
2: es.
0: Esto es lo que está pasando en el mundo. Regresamos con más aquí al aire con el terrible al millón y pasadito.
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0: Estamos de regreso al aire con el Terry, al millón y pasadito, listos para hablar de nutrición y tenemos temas súper interesantes el día de hoy. Los niños, los chamaquitos ya regresaron a la escuela y para hablarnos de qué les puedes dar de comer, echar en el lonche para que tengan la mente abierta, estén súper enfocados, no se les baje la energía, bueno, estén como deben de estar, como soldaditos bien firmes. Tenemos a Giselle Hernández con nosotros, nuestra nutrióloga. Bienvenida, Giselle, ¿cómo estás?
1: Muy bien, Terry, muchísimas gracias. Y sí, ya llegaron los niños, así que pues hay que nutrirlos para que se enfoquen y nos saquen buenas calificaciones.
0: Exactamente, bueno, sabemos que en muchas escuelas tienen buena nutrición a la hora del lunch. Los niños van y pueden tomar alguna ensalada, nuggets de pollo, cosas que sí les hacen provecho. Pero nada mejor que lo que tú le puedes preparar en una loncherita a tu niño para que coma y sobre todo alimente su cerebro. Así que Giselle nos va a decir los tips para echarle un lunch bien nutritivo para la cabeza, para tu cerebrito, a tu chamaco. Adelante, Giselle.
1: Claro que sí. Primero que nada, les sugiero que hagan unos rollitos divertidos. Esos rollitos, Terry, llevan tortilla integral con pechuguita de pavo, queso fresco, aguacate, pepino y zanahoria en tiras para acompañarlo y un poquito de fresa. Así que son esos taquitos deliciosos porque llevan un alto contenido de proteína. También les traigo otro menú, Terry, que está buenísimo. Estos son unos frijolitos con queso panela. Y los van a hacer acompañar con unos totopitos horneados de tortilla de maíz y se van a llevar jícama y pepino con limón y sal. De tal manera que tengan proteína y verduras también y unas uvas cortaditas que les encantan a los niños, Terry. Y por supuesto, el que no nos puede faltar es un sándwich energético. O sea, buenísimo que sea de pan integral. Es más, ya venden un pan alto en proteína de 10 gramos, que es el que compro yo para mi hija. Lo compra, le pone pollito, aguacate, lechuga, tomate, cebollita y al ladito me le pone palitas de zanahoria, manzanas rebanadas y mándelo con una botellita de agua natural y acostumbre a su hijo a tomar agua, pero dele de comer con mucho amor y que la vea usted también comiendo la verdura, eso lo va a motivar y es más, si puede participar el niño de hacer el lunch, se lo come, Terry.
0: Exactamente, entonces eso es bien importante, ¿por qué? Porque los niños están pues tienen que estar con mucha atención en la escuela como 8 horas al día. Entonces hay muchos lugares, no estoy diciendo que todas las escuelas, porque la gente nos escucha en todo el país, donde a la hora del lonche los niños van y agarran pizza, tienen hot dogs y básicamente comida chatarra, es comida pero no les hace tanto provecho y es bien importante que tu niño esté bien enfocado a la hora de la clase para poner atención y eso se hace alimentando el cerebro con omegas, ¿correcto, Giselle?
1: No, correcto, es más, yo les sugeriría, por eso el aguacate es básico, que se coman aguacate todos los días para los niños es básico, ¿no? Y también hay muchos suplementos de omega que ya se les puede dar a los niños. Ahora, también importante, si les gusta la pizza, que se la mandan en casa, es un pan de pita, que lo venden ya integral, le ponen una salsa de tomate orgánica, una salsita, queso fresco, verduritas y aparte para acompañar brócoli, pepino y piña con frutos secos y queda riquísimo. O sea, los niños no van a saber de ingredientes, ellos buscan el sabor. Mientras esté rico, los papás somos responsables de darles esos ingredientes saludables para que ellos disfruten la comida que les gusta, tengan energía y estén enfocados, Terry.
0: Exactamente, bueno, oye, también si les puedes echar, es verdad que como las nueces, las almendras y ese tipo de cositas también tienen omegas que les hacen provecho a los niños, o sea, a lo mejor les puedes poner un puñito en una bolsita también en su lonche.
1: No, es súper verdad y qué bueno que lo mencionas, es una excelente idea y yo agregaría un poquito de semillas de calabaza como las pepitas que conocemos, ya las venden sin cáscara, lo que dijiste, las nueces, está comprobado científicamente que las personas que se comen 5 nueces al día mejoran la memoria. Si ve al niño distraído, sabe que batalla con la concentración, pues dele 10 y que se hidrate, Terry, porque importantísimo, o sea, el cerebro podrá estar perfecto, pero con deshidratación va a bajar su rendimiento y les duele la cabeza. Número 2, si les falta omega, porque también la nutrición no está tan buena en casa, pues también ellos aunque quieran no pueden. Entonces hay que entender que no hay que forzar lo que ellos no pueden, más bien ocuparnos de que el lunch sea saludable.
0: Exactamente, pues así está bien fácil. ¿Y qué te parece si subimos en nuestras redes sociales, nos haces una guía y colaboramos en un post para que vayan a las redes sociales y lo vean y también tengan todos estos tips y pues los empiecen a implementar para una nutrición para nuestros hijos en el regreso a clases? Muchas gracias, Giselle, y para toda la gente que te quiera seguir, ¿cómo lo pueden hacer?
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0: Muchas gracias, Giselle. Nos escuchamos pronto.
1: Gracias.

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1: Estamos de regreso con el Terry, listo para platicar con la Jenny Fiera, porque Peso Pluma le va a quitar la chamba a un perrito. Bueno, ¿de qué estamos hablando? Jenny Fiera tiene todos los detalles.
2: No,
1: adelante, Jenny Fiera.
2: No anden de inventados. ¿No? ¿Pero la quieren al último o al final?
1: Al final.
3: Si quieres mañana. Peso Pluma.
2: Bueno, se las vamos a dar al final para que la disfruten.
4: Fierro.
2: Vamos a comentar con Grupo Frontera. ¿Qué creen? Hey. ¿Ustedes ubican a Lamine Yamal?
3: Sí, ¿cómo no?
4: Yo no.
3: Es el futbolista.
1: ¿Quién es, chico?
3: No. El futbolista de España.
2: Sí, es un futbolista, tiene 19 años.
1: El morrito que andaba bañando Messi, compadre.
4: Oh, es que yo le digo Yami, güey.
3: Ah, sí, ah, entre compas, pues.
4: Sí, entre compas, sí, ya sé quién.
2: Según.
4: Hey. Sí.
2: Bueno, pues cumplió 19 años y creen.
3: ¿Qué?
2: Pues
3: ¿qué?
2: Armó una fiesta, un pachangón allá en Barcelona. Pero lo que sorprendió a todos fueron los invitados, porque entre los invitados estaba nada más y nada menos que Grupo Frontera. O sea, viajó hasta España para cantarle a Lamine Yamal. Y pues parece que, no sé si ustedes vieron un video donde se hizo viral, donde le preguntaron, no, pues escoge una canción y que no sé qué, que te guste. Y puso una canción, al parecer, ¿no? De Grupo Frontera con Bad Bunny, creo.
1: Me queda un por ciento. Esa es la canción favorita de Lamine Yamal.
4: Órale,
2: Entonces, pues se volvió viral y ahí estaban ellos muy sonrientes. Hasta allá fuimos a dar.
3: No, es que chido.
1: No, pues está muy frontera, bien, sí. La música de Frontera, ahora sí, rebasando fronteras.
4: Y sí.
3: Sí, la neta.
4: ¿Desde cuándo, no?
3: Hacen buena música los compas.
4: La verdad que sí. Y tiene buenas colaboraciones también.
3: Pues casi todas, ¿verdad?
4: Simón.
1: ¿Habrán ido gratis o les pagó el privado?
4: Oh, les tuvieron que haber pagado. Sí. Ponle que le tocaron un pilón. La rola del pilón siempre.
3: Otra y ya.
4: Simón, pero gratis ni el Yamal se mueve, pues.
1: No, oh, que mira que es Lamine Yamal, que mira que tu proyección y que tu imagen. No, ni madre.
4: Es que es una empresa, no deciden ellos, pues, de que.
1: Nosotros cobramos $1,800 la hora. Y cuatro horas, o sea, ¿cómo?
3: Ni los chirrines.
2: Ni la tarareada.
4: Ni la tarareada.
3: La canción sí era, pero la.
4: Simón, no,
2: en
4: pero.
2: En fin.
4: No. Qué chilo.
2: Pues, qué bueno, ¿no? Qué bueno que ahí andamos rozando con los grandes.
3: Sí, sí, sí.
4: Yo no.
2: Bueno,
4: yo no.
2: Ahora vámonos, hablando de rozando con los grandes, vámonos ahora sí con el Rózame el Fierro.
3: ¿Qué pasó?
2: Que se hizo canon, o sea, se hizo canon el nombre, uno pensaría, ay, te albudrearon. No, hubo un valiente que le quiso poner Rózamel a una persona que se apellida Fierro. Entonces salió este personaje de Rózame el Fierro, que terminó, pero detrás de los fierros, o sea, dentro de la cárcel.
4: ¿Por qué?
2: La justicia por ratero.
3: Ay,
4: hijo de
2: ya sabía suyo. Yo. Resulta que, pues sí, llevaba 5 años prófugo allá en Chile, Rózame el Fierro, buscando, lo estaban buscando por robo a mano armada, y la policía, pues llevaba años tras él y finalmente lo encontraron en Carahue, y pues en la misma zona donde ocurrió el delito, ahí estaba escondido. ¿Cómo era que no lo encontraban en 5 años?
4: Qué mensos.
2: Rózame el Fierro, ¿verdad que sí?
4: Sí.
2: El fierro.
1: El fierro.
3: Es que lo iban a
2: morir. Yo creo que mañana.
4: 2 horas después.
1: En Chile no alburean, güey. Pero es que me viene el 20 que en Chile no alburean. Entonces, por eso yo creo que le pusieron Rózamel al morro, güey.
3: Rózamel. Pero
1: Rózamel y se pide a fierro.
3: Pero a un vato rosa.
4: No,
3: ¿qué pasó, da?
1: Rózamel, güey.
3: Por eso, pero.
1: Ay, yo tenía un tío que se llama Rosendo, güey.
3: No, pues hay mucho Rosendo, los chendos.
1: De
3: pues,
1: lo mismo viene de la rosa, güey.
4: Pues sí.
2: Bueno, el caso es de que ya lo agarraron y está detrás de los fierros, el Rózame el Fierro por ratero.
4: Pobrecito. Desde que nació ya no llevaba buen destino ese muchacho, la verdad.
2: Yo creo que cuando.
3: Sus compañeros están haciendo su homenaje.
2: Yo creo que cuando iba y decían su nombre, ¿no? ¿Cómo te llamas? Acá ganó Rózame el Fierro. No me esté albureando, oiga. Dígame su nombre real.
3: ¿Quién es tu papá? Rózame el Fierro.
1: ¿Qué está pasando con Peso Pluma, Jennifer?
2: Bueno, ahora sí vámonos con Peso Pluma, porque, ¿qué creen? Se metió con Taco Bell y Tajín para hacer una colaboración. Los tres se juntaron y lanzaron un menú especial que trae un taco con Tajín, que se llama Cheesy Gordita Crunch.
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1: Sí, hasta que el menú bueno. De Peso Pluma en Taco Bell. Yo quiero Taco Bell.
2: No, pero va a haber bueno, también ¿verdad? 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
4: Órale.
2: Y solamente los miembros rewards de Taco Bell lo van a poder conseguir a partir del 18 de agosto a las 2 de la tarde.
3: Qué bien. Ojalá y le pegue para que ya se dedique a eso, ¿ah?
1: Sí. ¡Ah, cállate, güey!
4: Oh. Oye, chico. Gracias, Jenny. Estoy pensando que el chico es como el Tajín.
3: ¿Cómo?
4: El chico es como el Tajín, tiene chile pero no pica.
1: Oh, qué bárbaro. Gracias,
2: hasta Jennifer. Mi reporte, ya saben, si gustan seguirme en mi Instagram me pueden encontrar como Jennifer94 y al ratito con más chismes.

0: Buenos días, feliz inicio de semana. Comenzamos con las informaciones. En Chicago, desde hoy lunes, estudiantes de primaria y secundaria podrán utilizar los autobuses de transporte público por solo 75 centavos por viaje. La tarifa estudiantil anteriormente era de $1. El cambio busca facilitar el transporte de miles de estudiantes de entre 7 y 20 años de edad. El acuerdo que busca detener el conflicto entre Estados Unidos e Irán vence hoy lunes, mientras ambos países se acusan mutuamente de incumplir sus compromisos. Washington evalúa aumentar la presión económica contra Teherán con nuevas sanciones, mientras las negociaciones para extender el acuerdo permanecen estancadas. México lanzó el programa Soy México 2026, que facilita el reconocimiento de la nacionalidad mexicana para niños nacidos en Estados Unidos, hijos de mexicanos. En estados como Baja California y Chihuahua se simplifican los trámites, permitiendo a estos menores acreditar oficialmente también su nacionalidad mexicana. Para Al Aire con el Terrible les informó Mónica Alexandra.
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1: Buenos días, ¿cómo andamos? ¿Tú te vienes? ¿Tú te vienes?
2: A tutti modri, doctor Z, ahora sí voy a hacer radioescucha de los deportes porque no vi absolutamente nada.
1: Ah, caray.
2: Ayer me fui a jugar béisbol con el Gugu y que le pongo un pelotazo a media madre, güey. Estábamos aventando para cachar por la de arriba, güey. No, hombre, al hospital. Sí. En el ojo, güey. Sí. No lo puede abrir ahorita, tiene la bolota.
1: Ay, ay, ay. Bueno, pasa. Es el tema de que sucede. Oye, jornada número 4 de la Liga MX que se realiza de hoy. A partir de las 8 centro, 9 del este, 6 Pacífico, Necaxa recibe el equipo de León. Y terminando, Pachuca estará en contra de la escuadra del Pueblota. Jornada 4 de la Liga que da de comer, que arrancó el sábado con 3 cotejos. Los Potros de Hierro del Atlante merecían ganar, pero no están de merecimientos. Empató 0-0 en contra del equipo de los Diablos Rojos del Toluca. Pero agrada lo que dije el equipo de Miguel Herrera.
3: Es el rival muy fuerte, el último bicampeón del fútbol mexicano. Pero el equipo trabajó bien. Nos vamos con la sensación que tú exactamente dices. Pudo haber sido mejor, pero el hubiera no existe.
2: Y ese güey, ¿por qué está cansado?
1: Va a conferencia y las primeras respuestas. Lleva rato que le cuesta, ¿no? Le cuesta.
4: Aguas momentos, con el corazón,
1: sin lugar a dudas. Exactamente. Ahí sí no hay ni dónde, ¿no? La Pandilla Monterrey se fueron al equipo de los Bravos de Juárez en una terrible tarde. Les pasó de todo. Orbelín Pineda volvió a destapar la lata. Partidazo a lo Atlas. El conjunto de los zorrinegros terminó derrotando al equipo de Tigres. Pero Tigres tuvo varias de gol. De hecho, la figura del partido terminó siendo Camilo Vargas. El domingo, Pumas. Tus Pumas no se hicieron daño con el conjunto de los Gallos Blancos Queretanos y las Águilas del América, papá. ¡Tienen ese himno! Oye, a ver, termina siendo mejor que el conjunto de el
4: Atlético
1: de San Luis. Terminan ganándole 3-0, pero aquí hay que impugnar. El primer gol, viste la mano de Dagoberto, mano de derecha a izquierda, mano izquierda acá abajo, la pelota está pegada a la raya y Dagoberto le mete la mano para detenerla. En la transmisión todo mundo dice, ¿no? En la transmisión hay una mano de Dagoberto. Dagoberto luego se entró y vino la jugada de gol. ¿Qué crees, mi Terry? ¿Qué crees?
2: Que no fueron al VAR.
1: Que no la vio el VAR.
4: No, pues ¿cómo?
1: ¿Quién crees que estaba en el VAR?
2: El gato.
1: Oscar Macías. Ya ves que don Oscar siempre. Y Francis González.
2: Pero bueno, hay 18 dueños que deben de ya decirles a estos vatos. Oye, a esos vatos se les paga un servicio que tiene que beneficiar a todos. Porque es dinero de la liga. El VAR, todos ponen. No nomás el América.
1: Que la liga nada más la manda uno. Los demás.
2: No, ya no. No,
1: bueno, yo que vea el ascenso y el descenso no lo cambian. Bueno, viene el gol de Rafa Veiga, no lo ve y es una jugada. Oscar Perea, hay una mano y aquí hay que sacar una daga. La pelota aparece mano, 20 minutos después de que anotan, ya te regala la transmisión bien que no, efectivamente no era mano. También una expulsión, una mano una mano de Emilio Lara que no lo era al minuto 79. Y el otro gol fue de Diego Arriaga y aquí me voy a detener, mi estimado Chico Morales.
4: A ver.
1: Diego Arriaga es un muchacho egresado de las Fuerzas Básicas de la América. ¿Qué crees? Le pega como el maestro Benjamín Galindo, del orgullo de Tierra Blanca, Zacatecas, de derecha y de izquierda. El día de ayer, gol y asistencia. Termina jugando con 9 elementos mexicanos, el técnico de las Águilas. Termina clavando de atrás, sí, con el tema del arbitraje, ni modo, eso lo tenemos que venir a resaltar, pero también lo malo y lo bueno. El América está de líder junto con los Cholos de Tijuana con un total de 10 puntos. Y lo que dijo su técnico, el señor Guillermo Almada.
5: El problema es que a veces sacan imágenes.
1: Lo que pasó con Rafa Veiga en la Dixcom la semana pasada.
5: Digo a los árbitros también. Uno
1: ¿se pelearon o no se pelearon, Guillermo?
5: El muchísimo que hay, no puede levantar la mano y decir, ¿te puedo hablar? Entonces uno habla en voz alta intercambiando opiniones.
1: Intercambiaron opiniones, no se pelearon, es lo que dijo el técnico de las Águilas del América. Y yo le quiero al señor Almada porque tiene mucha ética, lo que sea de cada quien. Y bueno, el equipo de la Chivas Rayadas del Guadalajara, otra ayudita.com. Sandoval se tira de manera burda, lo ve el VAR y dice, no, son las Chivas. Hay que echarles una mano, ya ves que hace rato no podían venir haciendo las cosas. No jugó la hormiga con su paraguas porque dicen que ya está negociado para el Olympiacos de la Liga de Grecia. No me gusta que vaya a la Liga de Grecia, es una liga de desarrollo. Oye, porque está en la Champions y todo ese rollo. Pero bueno, solamente Orbelín ha triunfado en esa liga. Escuchemos a Gabriel Milito, el técnico del rebaño, que habla al respecto.
0: esta posibilidad se concretara y Ormi decidiera dar ese paso, yo estaría muy feliz por él. Pues sería un progreso, o él lo vería como un progreso.
2: No, te está yendo una liga con nivel más abajo que la mexicana, mi querido hormiga. No vas a decir que juegas en Europa. Oh, por el amor de Dios, no. Tienes que irte a España, no. Inglaterra, Portugal mínimo, Alemania. Pero no, o sea, te vas al Olympiacos de Grecia. La liga está muy por debajo de la Liga MX. ¿Hasta cuándo van a entender los jugadores que ahí
1: no? Pero ellos juegan de repente en la Champions, juegan de repente en competencias europeas.
2: De repente, es ¿cuándo fue la última vez?
4: Oye, además no hizo nada en el Mundial.
2: Pues no lo metía. Lo metió
1: Javier Aguirre, ese es el tema, desde ahí me lo dejó tronado. El equipo de las Chivas ganó 1-0 y Xolos ganó bien ganada la máquina 2-1, marcador final, el contragolpe fue letal, Gil Mora también anotó. Se decía que Loco Abreu iba a dejar el conjunto de los Xolos, finalmente mandó decir que no, que él no se va a ir, pero qué bien ganó y desde luego preocupa lo de la máquina.
2: ¿Usted cree que va a dejar los tacos de Tijuana para ir a comer un churrasco uruguayo?
1: Ay, acuérdate cómo sucede, que te están llamando de River. Que te llama Boca,
2: Pero loco Abreu es el Loco Abreu.
1: Oye, ¿cabe una chiquita? ¿Sí o no? Porque no me cabe ahorita aquí de orgullo. El día de ayer en la casa de los Gigantes de San Francisco.
6: First pitch, please welcome Alex Lora. Since founding Eltree in 19...
1: Ayer el primer lanzamiento allá en la casa de los Gigantes la realizó Alex Lora y su Metro Valdera, ¿sí o no?
2: Sí.
1: Luego perdieron los Gigantes, pero eso es otra cosa, de eso hablaremos cuando regresemos con Mar. Oye, y los niños que ganaron el torneo Carl Ripken Jr. y derrotaron a Estados Unidos a Visalia de California.
2: Este es otro diferente, ¿no? De Williamsport.
1: Williamsport arranca mañana, este es menores de 12 que se juega allá en otro lado, Estados Unidos, el torneo Carl Ripken. Pero de esto y otras cosas y el torito cuando regresemos con más deporte.
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1: Deportes.
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2: En minutos, ella, es un vato, ya estaba dormido y imagínate qué pasó cuando su novia le dijo que necesitaba hablar con él y salió de su casa. Bueno, te lo platico en la nota macabrona.
1: ¿Sabes cómo se llamaba ella, chico?
4: ¿Cómo?
1: Ella se llamaba Marta. Ella se llamaba así.

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1: Buenos días, buenos días, buenos días. Feliz lunes para todos. Y antesito, les digo que se tienen que quedar antes de irme con el reporte del tráfico, porque tenemos boletiza para Pedro Fernández y muchas sorpresas más. Yo lo sé, ten teléfono en mano. Pero antes, vámonos con los tiempos de traslado a esta hora. Por la Interestatal 90, desde el centro de Chicago ya está sumando 25 minutos. Por la 290 en conexión con la 294, el centro está sumando también 28 minutos a esta hora. Por la 1025 de Cicero a centro está sumando 26. Y por la Den Ryan, la 94 saliendo del sur, por la 95 al centro está sumando unos 35 minutitos. A conducir con cuidado y por supuesto en este lunes seguimos con más sorpresas para ti y la posibilidad de ir a más eventos, así como lo escuchas. 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Suerte para todos. El reporte del tráfico llegó a ti. Gracias.
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2: Esta nota se titula La novia que lo sacó de su casa.
3: ¿A quién?
2: Imagínate que conoces a una chica, te enamoras, empiezas en una relación y poco a poco la conviertes en una de las personas en las que más confías. Eso fue lo que le pasó a Fidel González, un joven de 27 años de Yanga, Veracruz. Fidel era abogado, músico y según quienes lo conocían, un joven muy querido por su familia y amigos. Lo que se les hizo raro a muchas personas es que esta morra la había conocido en una fiesta y como en dos semanas

0: El carnal del mejor amigo de Fidel empezó pues como... Hubo una mirada y un clic con la novia de Fidel que se llamaba Michelle.
1: Un flechazo.
0: Pues empezaron a jugar con su confianza. En 2023 llegó una noche que cambiaría todo. En Yanga, allí en Veracruz, se celebraba el carnaval, uno de los más importantes del estado, y Fidel salió acompañado de Michelle y de varias personas conocidas. Había mucha fiesta, alcohol, ambiente típico de una noche en la que nadie imagina que algo terrible está a punto de pasar. Pero durante la noche, Fidel había descubierto algo que lo puso furioso. Según la versión difundida por su familia, su novia Michelle estaba teniendo una relación con otro hombre. Y aquí viene el detalle que hace que esta historia se vuelva todavía más macabrona. El hombre señalado como supuesto amante era Jesús, hermano del mejor amigo de Fidel. O sea, no solamente estaba involucrada su novia, también había gente de su propio círculo, incluido su mejor amigo, un compa que iba de chiquito a la escuela con él, que iba a comer con su mamá, le daba de tragar en su casa y todo. Entonces, Fidel se enteró, hubo reclamos, hubo discusión, y según la versión de la familia, uno de sus amigos identificado como Víctor lo habría amenazado. Entonces Fidel tomó una decisión: irse. Se acabó la fiesta para él, regresó a su casa y pues le hizo cortón a la morra, güey. Ya no le hablaba, la morra le seguía hablando, que perdóname, que un malentendido. El vato la bloqueó. Y eso como que le ardió a la morra. El vato pensó que era lo mejor para su vida, pero no. Porque poco tiempo después de que llegó a su casa, sonó el teléfono. El vato que le había bloqueado cometió el error de contestarla. Era Michelle, su novia, que lo acababa de engañar con el hermano de su mejor amigo. Hablaron y dijo que querían arreglar las cosas, y después de esa llamada, pues le dijo que quería verse con él afuera de su casa, chamacos. Salió y empezaron a platicar, y en un carro llegó su mejor amigo con su carnal, güey. ¿Y qué creen que pasó?
1: Lo chacaleó, güey.
0: El vato ya estaba dormido y salió de su casa, güey, porque su novia lo sacó, güey, para que lo chacalearan, güey.
2: Yo también.
3: Sí, ¿verdad?
0: Exactamente.
2: Estuvo grabado, ¿verdad?
3: Sí, se grabó.
0: Sí. Creo que la mamá estaba adentro cuando pasó eso. Se escucharon los gritos de la mamá en ese video y todos, si lo recuerdan, chamacos.
1: Ah, sí, claro. Sí, ya me acordé, güey. Sí, pero no sabía cómo estaba la historia, pero sí me acuerdo de cómo acción. Estuvo, sí, güey.
0: Pues este par de joyitas a las que les pondremos, ¿qué post le ponemos a su mejor amigo y a su carnal?
2: Hijo de su perratón.
0: El excusado y su contenido se fueron. Y la morra, güey, pues también se fue, y después se fue para el norte. Lo más triste, pues, es que después la agarraron. El vato era abogado, 27 años de edad, con un futuro brillante. Bueno, entonces la familia fue a la policía, no le hicieron caso. Entonces la señora comenzó a hacer marchas y una movilización tremenda que obligó a las autoridades a señalar públicamente y a reconocer el homicidio y a buscar la justicia. Mientras la familia de Fidel estaba buscando respuestas, ya no estaba Michelle porque se había ido a los Estados Unidos. Hasta que en el 2024 ocurrió el giro que parecía sacado de una serie de televisión.
2: ¿Qué pasó?
0: A la Michelle la encontraron en Texas. Las autoridades de gringas la detuvieron debido a la acusación relacionada con el asesinato de Fidel. Según los reportes, utilizaba nombre diferente y posteriormente se contemplaba su proceso de extradición a México. Así que lo que comenzó como una historia de amor terminó convertida en una historia de traición y muerte. Y bueno, al excusado y a su contenido, pues estos vatos siguen prófugos de la justicia. Nadie sabe dónde están y no los han agarrado. Así que la justicia no se ha hecho por completo, porque Michelle, pues sí, lo sacó de su casa para que lo chacalearan.
2: ¿Pero quién,
0: ¿eh? Pero esos vatos... Imagínate la señora, güey. Conocí a ese compa de morrito, güey.
2: Sí,
0: ¿y quién se iba a imaginar que el mejor amigo de tu hijo que conoces desde morrito lo iba a terminar chacaleando nomás porque su carnal se andaba dejando caer a su novia?
1: Sí. No, es que a lo mejor también él andaba maiciando a la morra, güey.
2: Sí, ¿verdad?
1: Bueno, la morra...
0: ¿Entre los dos?
1: Sí,
2: güey. Sí, pues sí.
1: O sea, ya no... ¿Qué te puedes esperar de alguien que manda a matar a su novio,
2: güey? Era chacalosa la morra. Y aparte de eso, fíjate qué peligrosa una mujer despechada, ¿eh?
1: Oh,
2: agua, no. Señores.
1: Con antes había un programa que se llamaba Mujeres Asesinas, no sé si se acuerdan.
2: Sí.
1: Precisamente por eso, porque tienen la sangre fría.
0: Ahora,
1: fría.
0: Si, aguas ya, con la Jennifer. Si ya estaba con el vato, ¿para qué le ardió que el vato ya no quería con ella? ¿Para qué lo fue a sacar? ¿Ya terminó la bronca mejor para ella? ¿Ahí lo hubiera dejado?
3: Sí. Porque pues ella es lo quería que seguir chico. Teniendo de a dos, así.
2: Es que no fue ella el que lo cortó, él fue el que la cortó. Y eso es lo que le duele a las mujeres. ¿Sí o no, Jenny?

0: depende.
1: Ahora, ¿por qué traes ese bate en la mano?
2: Aquí hay otra cosa también muy interesante en esta nota macabrona, chamacos.
1: A ver.
2: ¿Qué dicen? Dicen que cuando tú ya estás acostado a tu casa, si alguien te habla, que tiene una emergencia, sí, que esto, el otro, que no. Si ya estabas dormido, güey, y te sales de tu casa, te va a pasar eso.
3: Cierto. Yo he conocido gente que en paz descansen que así pasó.
1: Sí.
3: Ya estaban acostados viendo los Teletubbies y...
1: Se llamaba.
3: Adiós, Superman.
2: ¿Les hablaban para salir para cualquier cosa?
3: Sí, para pedirles el favor de hacer algo.
1: O acompáñame.
3: Oye, acompáñame acá. Haya sido por un accidente, haya sido porque los...
1: Haya sido por lo que haya
3: los quebraron, o sea, pero no volvieron a su hogar.
1: Una vez que tomaron el caso con don Ricardo, ¿te acuerdas, Terry, de eso? De que no tienes que salirte cuando ya estás en tu casita relajado.
2: Exactamente, esta fue la nota macabrona al aire con el Terrible.

0: En minutos sigue subiendo el número de visas canceladas. Eso es lo malo, lo bueno. Que ya puedes volver a comer sano. ¿Pero por qué? Bueno, Neikare Barranos tiene todos los detalles después de esta rolita. Esto se llama...
1: A chillar
0: a otra parte con mis compas del grupo Heavy.
1: ¿Heavy?
0: O sea, a pesar...

0: Estamos de regreso al aire con el Terry al millón y pasadito. Saludos a toda la gente que nos escucha en Chicago, Indiana, Wisconsin, toda la gente de Sarasota, Florida, también en Waco, Texas, la Pantera de Indianápolis. Ahí está mi compa Manuel Sepúlveda, la piel del cañón. Gracias por su sintonía. Seguimos en esta transmisión. Vámonos ahora con Icari Albarrán para que nos diga lo bueno y lo malo. Y es que sigue el quitadero de visas, señores. Icari Albarrán, adelante con esta información.
1: Sí, muchachos, buenos días, pero antes, rapidísimo, ahorita que nombraste Indiana, qué feo la San pasando en el Medio Oeste, de verdad. Hay 7 personas fallecidas ahí, específicamente en Indiana, por las inundaciones. Así que, bueno, mucha fuerza y, pues, sobre todo, la oración a todas las personas afectadas que nos escuchan a esta hora por allá por Indiana y, bueno, en realidad en todo el Medio Oeste. Vámonos con la noticia. Lo malo, siguen subiendo las visas que se cancelan. Las visas con entrada aquí a los Estados Unidos, esas visas de turista. Y, bueno, habló ayer también el secretario del Estado, Marco Rubio, porque, bueno, a todo esto lo que había pasado con la cancelación de Andrés Manuel López Beltrán, que le cancelaron la visa, obviamente le preguntaron al respecto, le preguntaron primero para que diera un reporte de cuántas van y segundo, para qué, por qué había hecho eso, y pues contestó de manera muy general y dijo: si tienes una visa y vienes a los Estados Unidos a hacer cosas que no deberías, a hacer cosas de forma ilegal, dejó entrever, ¿no?, que lo que se refería a hacer cosas ilegales, te vamos a quitar tu visa, no importa quién seas. Y hasta el momento también se actualizó que son 175,000 visas revocadas de personas de diferentes partes del mundo, que según él dijo, no te vamos a devolver ese privilegio, porque tener una visa es un privilegio, según
0: lo que aseguró. Claro que es un privilegio. Bueno, lo que se sabe también es que en los puertos de entrada de México con Estados Unidos están revocando muchas visas de mamás que
1: sí, o de mujeres embarazadas.
0: Tuvieron sus hijos en Estados Unidos. Y están muy inconformes con esa situación, pero sabiendo que muchas están llegando a pasar con el documento que dice que sí pagaron el hospital. Y aún así les están revocando las visas.
1: Wow, imagínate tú. Bueno, mira, en Venezuela muchas personas hacían, incluso afectas al gobierno de Nicolás Maduro y de Chávez en su tiempo también, venían y nacían los niños aquí y se los llevaban y tú los veías igual hablando mal de los Estados Unidos y todo. Por eso también hay cierta lógica de que por qué están haciendo esto, pero lamentablemente, como siempre, pagan justos por pecadores, gente que sí pagó sus cosas e igual está siendo afectada por esta situación. A ver qué pasa.
0: El blanco de este objetivo del quitadero de visas, más que nada, es el turismo para tener hijos en Estados Unidos, que sí, sí. Y pues el que tiene más este problema es China, ¿no? China hasta negocios
1: O sea, ofrecían paquetes en internet.
0: $50,000, o sea, ven y ten tu hijo en Estados Unidos. O sea obviamente los chinos sí pagan el hospital, en esos $50,000 viene eso, ¿no? Pero ellos, claro, ellos lo hacen con otra intención y dice, bueno, es que dice, o sea, ahorita no hay problema. Pero imagínate, en unos 10 años, ¿cuántos que van a ser más de 1,000,000 de chinos nacidos en Estados Unidos con ideas comunistas? Exacto, o con ideas del Partido Comunista Chino para venir a ingerir en la política americana. Por eso dicen que los chinos, lean el libro El Arte de la Guerra. Los chinos no piensan en ganar una guerra así como Estados Unidos la quiere ganar con Irán en 6 meses. Ellos piensan a largo plazo.
2: Por eso ya se los llevó la chinada ahorita.
0: Y bueno, los chinos están convencidos de que en Estados Unidos, como a mitad de este siglo o terminando este siglo, ya va a ser territorio chino.
1: Ay, qué miedo, imagínate tú. Sí, es que ahí está la letra chiquitita de todos esos planes. A ver qué pasa, pero bueno, ahí está, 175,000 visas revocadas hasta ahora. Vámonos con lo bueno del día, porque Chico Morales, yo sé que esto te tenía muy preocupado, te tenía quitando el sueño. A ver. Vas a poder a comer sanito, de nuevo, vas a poder comerte tu lechuga.
0: ¿A ti te gusta comer más sano?
2: Sí, diario, yo diario me cuido.
0: Ok.
2: Tú, Ney, ¿no?
1: Claro, a ver. Me están albureando, ¿verdad? ¿Vieron cómo son
0: No, hombre,
1: qué miedo, de claro. Te pregunta, a la venezolana que no entiende.
0: A ti ni te pregunté nada, yo le pregunté a chicos si le gustaba comer más sano.
1: No, miren, la nota, vámonos con la nota. Se confirmó que ya salió del mercado toda esa lechuga que tenía ciclosporiosis y que entonces, ¿qué significa? Que vas a poderte ir a comer tu lechuguita, tu ensaladita, ya no más excusas, métele al gym, a la dieta, porque oficialmente Taylor Farms ha confirmado confirmado que toda esa lechuga ha sido oficialmente sacada del mercado, lo cual significa que ese riesgo obviamente baja más. Y bueno, ya con lo que tenemos, ¿no? 2 muertos, más de 400 infectados, personas hospitalizadas. ¿Qué les digo? Pero bueno, entre tantas cosas, ¿no? Sobre todo con lo que está pasando con la salmonela, que siguen y siguen retirando productos por este riesgo de salmonela, ya por lo menos tenemos esto de la ciclosporiasis, que ahora también ya no va a ser un riesgo. Bueno, a según, igual ustedes traten de cuidarse y lavar todo bien.
0: Lo que yo no entiendo es cómo hay producto con salmonela y luego lechuga con ciclosporiasis. ¿Qué no revisan eso los puertos de entrada? O sea, tiene que haber un control por la FDA, güey. O sea, ahorita está pasando muy seguido esto. No está haciendo bien su jale.
1: Sí. Alguien está haciendo las cosas mal. Pero bueno, muchachos, hasta aquí la nota. Feliz lunes para todos. Esto fue Lo Bueno y Lo Malo. Ahí me siguen en Instagram, @NicariAlbarrán. Buenos días.
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1: Cosas mal. Pero bueno, muchachos, hasta aquí la nota. Feliz lunes para todos. Esto fue Lo Bueno y Lo Malo. Ahí me siguen en Instagram, @NicariAlbarrán. Buenos días.
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0: Regresamos en minutos al aire con el Terrible. ¿Saben que van a poder grabar nuestros sueños?
2: ¿Pero por qué?
0: Bueno, ya hay tecnología para que te puedan grabar lo que soñaste y usar esa información.
2: Yo puro.
0: Bueno, te la platico en minutos al aire con el Terry.

para que inicies la semana con toda la buena actitud, son las mezclas de DJ Ekus a esta hora en este lunes. 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Súbele, súbele, son las mezclas de DJ Ekus.

Nos regresamos con nuestro metafísico don Ricardo Carrera. Van a poder grabar nuestros sueños y sacarnos información por medio de lo que soñamos. Pero ¿para qué quieren estos datos? Te lo platicamos después de la rolita y además estaremos recibiendo tus llamadas al 866-794-5099.

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1: Estamos de regreso al aire con el Terry, con nuestro metafísico don Ricardo Carrera. Si tienes una pregunta para él, una consulta con las cartas del tarot, interpretación de sueño, fantasmas en tu casa, suegras que no se van, márcame el 866-794-5099, 866-794-5099, y don Ricardo Carrera platicará muy amablemente contigo. Mientras tanto, muchachos, van a poder grabar nuestros sueños y saber qué es lo que soñamos y documentarlo y ponerlo en tarjetas USB. Todo eso, aunque parezca ciencia ficción, ya está pasando. Don Ricardo Carrera nos amplía. Adelante, don Ricardo.
2: ¿Qué tal? Buenos días para todos. Sí, terrible. Un antiguo refrán nos dice que uno es dueño de lo que calla y esclavo de lo que habla, marcando así la diferencia entre nuestros pensamientos, que son únicamente nuestros, y las palabras que decimos, que una vez que salen de nuestra boca, ya no pueden volver para atrás. Bueno, una verdad tan simple como esa ya no es más verdad, porque científicos en laboratorios de Japón han combinado la resonancia magnética funcional con inteligencia artificial para interpretar patrones de la actividad cerebral y construir imágenes visuales basadas en nuestros pensamientos y sueños. ¿Cómo funciona esta tecnología? Bueno, primero, con un mapeo cerebral. Se registra la actividad neuronal mediante resonancia magnética mientras los voluntarios observan imágenes o mientras duermen. Segundo, con entrenamiento de la inteligencia artificial. Mediante algoritmos relacionan las señales de la corteza visual con categorías de objetos, formas y colores. Y tercero, se reconstruye visualmente. El sistema genera imágenes visuales de lo que la persona está percibiendo o imaginando y logra un alto porcentaje de coincidencia con ese contenido mental. Pero ahora vamos a hablar de los alcances reales. ¿Estas son películas en tiempo real? No. A pesar de lo que se difunda en redes sociales, la tecnología no graba un video, sino que decodifica patrones y categorías visuales aproximadas. ¿Cuál es esa precisión? Los modelos actuales operan con un margen de efectividad que ronda el 75%. Y aquí viene, además del debate científico, el debate ético y las implicancias de este descubrimiento. En la parte médica se proyecta su uso para estudiar trastornos del sueño. ¿Cuáles son los traumas que nosotros tenemos mientras soñamos? Entender los padecimientos psiquiátricos y ayudar a las personas, a los pacientes que tienen dificultades de comunicación. Pero el otro tema es la privacidad mental. Este descubrimiento genera debates morales sobre la necesidad de establecer normativas éticas y lo que llaman neuroderechos para proteger la intimidad del pensamiento humano. Imagínense, cuando estos procedimientos se desarrollen al 100%, y eso es solo una cuestión de tiempo, apenas pensemos o soñemos algo, inmediatamente va a ser público. Y este es un cambio revolucionario, porque si estamos recordando, por ejemplo, alguno de los muertos que todos tenemos en el closet, ¿qué implicancias legales esto puede tener? ¿Un pensamiento hecho público puede tomarse como una confesión legal? Nuevamente, como ya dijimos otras veces, es necesario frenar los avances de la inteligencia artificial para que podamos establecer límites humanos a esos desarrollos tecnológicos. Antiguamente, desde hace miles de años, siempre se desarrolló la telepatía entre dos personas. Alguien piensa algo y ese pensamiento se transmite a otra persona. Pero los que pueden tener esa actividad telepática son contados. En este caso, ya se está haciendo general a través de la inteligencia artificial. Así que bueno, ya crean imágenes con nuestros pensamientos y sueños. Pero, ¿y mañana qué? Este es un nuevo caso en el que la realidad supera la ficción.
3: ¡Qué miedo!
1: Exactamente, pues bueno, ¿qué es lo que va a pasar mañana? Esa es la pregunta. Vámonos a la línea telefónica 866-794-5099. 866-794-5099. En Chicago tenemos a Mónica. Bienvenida, Mónica. ¿Cómo estás?
4: Buenas tardes. Solamente quería preguntar.
1: Bueno, buenos días. Son las 7:58 del Pacífico.
3: ¿Dónde nos estará escuchando la comadre?
1: A lo mejor está en Alaska. Adelante, Mónica.
4: Sí, ¿por qué luego tengo pesadillas y tengo dolor de cabeza?
2: Bueno, muchas pesadillas. Mónica, no estoy viendo aquí nada que tenga que ver con energías. todo lo que estoy viendo tiene que ver con otros temas, pero que son más bien físicos. El loco, el arcano 22, que no tiene número, yo te sugiero que recurras a un médico. Hay algo ahí que no está bien, te van a tener que revisar, porque tanto el tema de las pesadillas, por un lado, como el tema de los dolores de cabeza van de la mano. Pero lamentablemente no te podemos ayudar porque no es algo energético, es algo físico. Y sí o sí, en estos casos, tienes que consultar con un médico. Así que muchísima suerte con eso, Mónica.
4: Gracias.
1: Muchas gracias, Mónica. Gracias a don Ricardo Carrera, para toda la gente que está ahí. Ahorita les va a contestar don Ricardo afuera del aire. Y los que quieran platicar con usted, don Ricardo.
2: Claro que sí, terrible. 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
2: Buenos días, feliz inicio de semana. Comenzamos con las informaciones. En Chicago, desde hoy lunes, estudiantes de primaria y secundaria podrán utilizar los autobuses de transporte público por solo 75 centavos por viaje. La tarifa estudiantil anteriormente era de $1. El cambio busca facilitar el transporte de miles de estudiantes de entre 7 y 20 años de edad. El acuerdo que busca detener el conflicto entre Estados Unidos e Irán vence hoy lunes, mientras ambos países se acusan mutuamente de incumplir sus compromisos. Washington evalúa aumentar la presión económica contra Teherán con nuevas sanciones, mientras las negociaciones para extender el acuerdo permanecen estancadas. México lanzó el programa Soy México 2026, que facilita el reconocimiento de la nacionalidad mexicana para niños nacidos en Estados Unidos, hijos de mexicanos. En estados como Baja California y Chihuahua se simplifican los trámites, permitiendo a estos menores acreditar oficialmente también su nacionalidad mexicana. Para Al Aire con el Terrible les informó Mónica Alexandra.

0: buen día. Con la fe potrillas en el trabajo, quiero decirle a cada uno de ustedes que estamos vivos.
1: Solo hoy.
0: Y a ustedes que están escuchando el programa, les digo, no necesita tener el mapa completo. A veces el primer paso es lo que dibuja el camino. Échense ese trompa a la uña, chamacos. Tú haces el mapa, lo que tienes que saber es no tienes que saber exactamente cómo vas a lograr algo antes de que empieces. Muchas veces la claridad aparece después de que empiezas a caminar, a actuar y a querer empezar a lograr tus objetivos. ¿Sí o no, chamaco?
1: Sí.
0: Chico Morales, ¿verdad que el menudo es un platillo mexicano, un antojito sabrosísimo que está delicioso si le echas su chilito, su cebolla y su cilantro, y que si te lo comes con unas tortillas hechas a mano?
2: Ah, claro.
0: Pues no.
3: ¿Cómo que no?
0: El menudo no es mexicano, señores.
3: Pues, ¿de dónde es tú?
0: El menudo es originario de Arabia Saudita. Y de ahí los árabes se lo llevaron a España y se llamaban callos a la madrileña. Y obviamente, por consecuencia, los españoles llegaron a México y trajeron ese platillo.
2: Ah, pero allá hay puro mendigo camello. ¿A poco era el menudo de camello?
0: De lo que haya sido, todos los animales tienen panza. Don Ricardo, don Ricardo Carreras aquí con nosotros. En Argentina, por ejemplo, ¿se conoce el menudo?
4: Sí, claro que sí, terrible, se le llama mondongo. El menudo en realidad es cualquier parte del tracto digestivo de la vaca, desde el esófago para abajo hasta el intestino. Así que eso en cada país tiene un nombre distinto: callos, mondongo, guatita, tripa, pancita o menudo, como dicen en México. Pero cada uno le va dando su toque. En Argentina, por ejemplo, se come solamente como si fuera un guiso de tomate con papas, cebolla, ajíes, y se cocina mucho, como 2 horas, y después se agrega al guiso. Y es exquisito, es una comida bien de invierno, se le agrega garbanzos, frijoles, te quedan todos los labios pegotosos. Es realmente exquisito.
0: Exactamente, en España se llama callos a la madrileña, en Italia se llama tripa, en Francia se llama tripés, en Portugal se llama dobrada, en Turquía se llama iskembe kosbasi. ¿Cómo se llama en Turquía, chico?
2: En Turquía se llama mondongo también.
3: No, acaba de decir.
0: Acabo de decir. En Filipinas también se llama tripas, ¿ok? Oh. Pero hay una leyenda urbana, chamacos, del menudo, la famosa leyenda del menudo de México. Esto se ubica en la época del virreinato, particularmente en la región que hoy conocemos como Michoacán, Jalisco y Guanajuato, ¿ok?
5: Gracias.
0: ¿Cómo nació el menudo? Pues fíjate que cuenta la leyenda que había un carnicero español que se negaba a venderle buenos cortes de carne a los indígenas porque decía que no se merecían comer carne.
2: Hijo de su
0: padre. Y cuando ellos llegaban a comprar carne, supuestamente le decía que la carne no era comida para ellos y se los vendía a precios exagerados. Y así que terminaba ofreciéndoles lo que consideraba que nadie quería y era el desperdicio: la panza, las patas y otras menudencias. Y los indígenas comenzaron a comprar esas partes y a cocinarlas con sus propios ingredientes, como chile y otros condimentos, y con el tiempo la preparación se volvió bien popular. Y aquí viene la parte sabrosa de la historia. Un día una mujer que trabajaba para una familia española llegó a la carnicería y pidió panza y patas, y el carnicero se sorprendió y preguntó: ¿y para qué quieres eso? Es que era para preparar menudo. Y la historia dice que el platillo comenzó a hacerse tan famoso que hasta el propio carnicero terminó subiendo el precio de la panza y las menudencias de la vaca.
3: No manches.
0: ¿Cómo la ven? Eso es lo que dicen, que así nació el menudo en México.
2: Oh, bendito carnicero.
0: Pues ahí está, pues fíjate, le estaba aventando la panza y las vísceras de las obras de la vaca a los indígenas como si fueran, pues no sé cómo pueden considerar ustedes. Y de ahí ellos se pusieron creativos para crear este platillo delicioso.
3: Que está muy bueno, la neta, sí. Y más cuando andas crudo, güey.
2: Ah, sí.
3: Unos chiles chiltepines bien moliditos y cállate los ojos.
2: Oreganito, ¿ah?
0: Limón y sal y maíz. Don Ricardo no lo ha probado así. Un día hay que invitarlo a comer. No,
3: hombre.
4: Ustedes siempre invitan.
3: Ese un día no existe, el terrible.
4: Exactamente.
2: No, Terry.
0: Pero hay que hacerlo. Tú invítanos, Pop.
3: Para que veas. Oye, allá de donde yo soy, es una empresa que exporta mucha carne al mundo. Se llama Su Carne, ¿no? Entonces, pues, ellos son el mayor exportador de lengua de res a Japón. Entonces,
5: yo ubico eso.
3: Porque la lengua está muy buena, ¿no? Pero en Japón la consumen muchísimo. Y exporta mucha carne al mundo. Se llama Su Carne, ¿no? Entonces, pues, ellos son el mayor exportador de lengua de res a Japón. Entonces,
1: yo ubico eso.
3: Porque la lengua está muy buena, ¿no? Pero en Japón la consumen muchísimo. Y entre la lengua vienen las vísceras y la sangre y muchas partes de la vaca que acá en el mercado latino no se acostumbran a comer. Bueno, no desperdician nada de la vaca. Nada, la vaca, todos lo manden a otros países. Uno creería que nomás le cortas la picaña, el ribeye y el bistec y cosas, pero no.
4: En Argentina le llamamos achuras.
3: Achuras.
4: Achuras.
3: Ok. O sea,
4: todo lo que no es carne. El corazón, el riñón, los chinchulines, la molleja, todo
3: los bigotes.
4: Eso, lo que está dentro de la panza de la vaca se hace cuando se hace un asado.
3: Sí.
4: Y realmente son exquisitos.
0: Exactamente. Y bueno, la lengua era un platillo, era en la carnicería a veces se la daban de pilón, porque nadie compraba lengua. Estamos hablando de no hace mucho tiempo, hace 30 años, o sea. Sí, mi mamá iba a comprar carne en la carnicería, güey. Señora, ¿quiere la lengua? Porque nadie la quería, güey. Y ahora la lengua es de los cortes más caros que hay.
3: Pues es que nomás trae una a la vaca, pues.
0: Pero antes.

0: No se la comían, compadre Po.
1: Por eso, ya que se la comen es cara y hay demanda, pero como nomás trae una, pues imagínate.
2: En Argentina es un plato tradicional, la lengua a la vinagreta, y se corta muy finita y se le pone encima una vinagreta, y eso se come mucho para las fiestas. Oh, es un plato frío.
3: Acá a ver qué se invita a una fiestecita.
0: Pues acá la lengua, don Ricardo, nos la hacemos como la preparamos, como en un consomé, queda bien suavecita y nos la comemos en tacos. No la hacemos así muy excéntrica como la preparan ustedes, así en rebanaditas con vinagreta, pero también es muy sabrosa. También otra cosa que nunca se desperdicia de los puercos, por ejemplo, la sangre, güey, se llama moronga o soricua, que le dicen.
4: Y la colita.
0: Y yo no sé cómo inventaron eso, güey, que pues le empezaron a aventar cebolla, chile, perón, especias, sal y todo, y queda sabrosita. Creo que en Argentina le dicen a...
2: Morcilla.
3: Uh-huh. Morcilla.
2: Es como si fuera si fuera un chorizo, pero tiene la sangre ya cocida.
1: Sí. Está más delgadilla, ¿verdad?
2: No, más gruesa.
1: ¿Más gruesilla?
2: Más gruesilla que el chorizo.
1: Ok.
3: Como salame de grueso, ¿verdad?
2: Un poquito más.
1: ¡Más, chico!
3: Sí, yo he comido, le decimos rellena nosotros.
2: Y también existe la morcilla vasca, que es dulce. Tiene pasas de uva, nueces.
3: Hoy nomás.
0: La gente es muy creativa y mire, para que se sorprendan, en Sinaloa, cuando hacen carnitas, ¿ustedes creen que sacan las carnitas del cazo y ya todo el mundo a comer y van a lavar el cazo? No, le raspan lo que queda hasta abajo y a esa madre le pusieron asiento. Y hacen taquitos y están deliciosos.
1: Oh, yo ayer me cené unos taquitos de asiento, sé que sabías.
3: Pero es en Jalisco, porque ahí en Sinaloa serían de carnitas de camarón, ¿o qué?
1: No, chico, no. También tenemos reses.
3: ¿A poco sí?
1: Y cochis de Simón.
0: Exactamente. Bueno, pues estuvo muy, muy bonita esta ya plática gastronómica. Espero que no les hayamos dado hambre. Regresamos con más al aire con El Terrible.

0: Estamos de regreso al aire con el Terry, el millón y pasadito. Ya tenemos un valiente compadre Pop y Jennifer que quieren hacer la troleada. Tenemos aquí al compa Johnny que no saben lo que se está metiendo, porque cuando dicen quiero hacer una troleada, pero pues ayúdame con la idea, ellos se exponen y ellos mucho. Se arriesgan y los hacemos firmar un disclaimer donde no somos responsables de lo que pase después de la troleada. Bienvenido, Johnny, ¿cómo estamos?
1: Muy bien, ¿y ustedes qué tal?
0: Al millón y pasadito. Entonces, ¿tú quieres trolear a tu novia? ¿Por qué?
1: Es su cumpleaños, entonces estaba pensando una bromita. A ver cómo reacciona.
0: Como que se te metió el diablo y así, ¿verdad?
1: Sí, pues estaba acostumbrado a hacerle bromas, pero no tan pesadas.
0: Bien, exactamente, mira. Quédate, ahorita se le puso la voz de
2: satánica.
0: La voz satánica. ¿Serán señales, güey?
2: No creo.
0: De que se puede ir al infierno después de hacer esta trolea. Yo ya tengo la idea. Nomás dime una cosa, ¿no te vas a rajar?
1: No, estamos al 100.
0: Regresamos en minutos al aire con el Terrible. Con la troleada le vamos a hablar a la novia de mi compa Johnny.

0: Somos la ley 107.9. ¿Qué está pasando en Chicago? Vámonos con Nikeri Alorán para que nos cuente todos los detalles. Adelante, Ney.
1: Buenos días. Tras las inclemencias del clima, comunidades al sur del área de Chicago aseguran que ya no pueden enfrentar por sí solas los daños provocados por las recientes tormentas y tornados, por lo que hicieron un llamado al gobierno federal para obtener ayuda económica. Según los datos, muchos propietarios enfrentan gastos de entre $6,000 y $20,000 únicamente para retirar árboles caídos y escombros de sus viviendas. Además, las quejas advierten que en varias comunidades todavía hay ramas, postes y otros restos de las tormentas, lo que representa un riesgo para la seguridad de los residentes. En ese mismo tema, saludamos a todos los habitantes de nuestro vecino estado, Indiana, porque han sido los más afectados según las recientes tormentas. Hasta el momento, un saldo de 7 personas han perdido la vida en ese estado, incluyendo un niño de apenas 4 años. Todo esto tras el paso de las tormentas.
0: Muchas gracias. Esto es lo que está pasando en Chicago.
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1: Buenos días, buenos días, buenos días. 8 de la mañana con 15 minutos. 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Pero antes, vámonos con las condiciones del tráfico y carreteras a esta hora. Interestatal 90 hacia el centro de Chicago, 35 minutos. Por la 290 en conexión con la I-294 al centro de la ciudad, 37 minutos. Por la I-25 de Cícero al centro ya está sumando 45 minutos. Y por la I-94 saliendo del sur por la 95 al centro está sumando 30 minutos a esta hora. 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
1: Estamos de regreso al aire con el Terry, al millón y pasadito, listos para hacer la troleada con el compa Johnny. Le va a hablar a su novia que está cumpliendo años, compadre Pop, y ya tenemos la idea.
2: Ah, ¿cuál es la idea, terrible?
1: Aviéntate la rola que tenemos ahí, para que la escuche la gente.
2: Ah, ok, ahí te va.

0: ¿Por qué esta canción? Aquí les explico. ¿Por qué esta canción tú se la vas a decir a ella, pero renglón por renglón, como si estuvieran platicando? Ya te mandé la letra, compa.
1: Ya la, sí, ya la tengo.
0: Ahora dime tú, ¿estás dispuesto?
1: Pues, con miedo, pero sí.
0: Eso, okay. No le saco. Listo, vamos a marcarle ahí. Ahora, cada que reaccione, tú léele un renglón y espera que te conteste y luego le lees el otro. Tú no la digas más que leer renglones, ¿ok? Y ya al final, okay, que termines de leer lo que te mandé, ya le decimos que es una troleada. Pues se va a injertar en pantera. ¡Listos! ¡Márcale ya!
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3: Bueno.
1: Hola, amor, ¿cómo estás?
3: Hola, ¿bien y tú?
1: Bien, bien, bien. Oye, quería platicar contigo de algo que ya no tenía tiempo de quererlo decir, pero no encontraba la valentía, la fuerza para decírtelo.
3: Y...
1: pues la verdad es que, pues, para serte honesto, te estoy engañando con otra.
3: ¿De qué me estás hablando? Me da risa de nervios.
1: Aquí estoy ya en el hotel.
3: ¿Yo ni qué? O sea, ¿cuál hotel? ¿De qué me hablas? Es mi cumpleaños.
1: Y pues, ya le quité el pantalón y hasta los calzones ya también.
4: ¡Sáquese, viejo puerco!
3: O sea, ¿qué me estás diciendo? O sea, ¿qué? ¿Esto es una broma o qué? ¿Qué? O sea, es mi cumpleaños, pensé que me llamabas para felicitarme.
1: Pues está re buena la plebe.
3: O sea, Johnny, ¿te estás dando cuenta de lo que me estás diciendo? O sea, ¿me estás hablando para decirme que me estás engañando con otra mujer? ¿Qué te pasa?
1: Es que el cuerpo lo tiene al 100.
3: ¿De qué te hablas? Quédate con tu vieja esa. Quédate ahí. Entonces, ¿ya no vengas?
1: ¿No?
3: ¿Ya no vengas al festejo que íbamos a hacer hoy? Ya los planes se cancelan y olvídate de mí. O sea, si me estás hablando para decirme eso, forget it. Ya, o sea, olvídate.
4: ¡Diablos, señorita!
1: Sí, te estoy engañando con otra.
3: Pero, o sea, ¿me hablas para decirme eso? Johnny, la verdad es que no tienes madre. O sea, neta, tanto tiempo que llevamos juntos, ¿qué te pasa?
1: No,
3: yo ya tenía como la sensación de que algo pasaba y no se vale que lo hagas en mi cumpleaños. ¿Por qué? ¿Por qué el día de hoy? ¿Por qué tan especial? ¿Me quieres joder la vida, verdad? ¿Me quieres joder la vida? Vete y quédate con esa mujer, buenota, como sea, pero no te va a dar lo que yo te doy.
1: No me vayas a colgar. Quiero que escuche los gritos que la morra va a dar.
4: ¡Oh, my God!
3: ¿Qué me estás diciendo, Johnny? O sea, ¿qué?
1: Así soy de sinvergüenza.
3: ¿Qué tontería me estás diciendo? Ya, no quiero saber nada de ti. Te olvidas de mí, te olvidas de mí. Te voy a colgar y no me importa ya nada más. Adiós.
5: ¿Podemos, por favor, llevarte a hacerte estudios en alguna universidad para determinar si es normal tu nivel de idiotez?
1: No, mi amor, no te creas, es una broma. Estamos aquí en el radio, te quería hacer una bromita por tu cumpleaños.
3: ¿De qué me estás hablando? ¿De qué me estás hablando? Johnny, no,
1: es la radio.
3: O sea, es mi cumpleaños. No, ¿sabes qué? No, vaya.
0: Espérate, no, cuélgues.
1: ¿Qué mejor regalo que salir en la radio, no?
3: No, ¿esto qué? O sea, ¿de qué me hablas? No, esto no es un regalo.
0: A ver, Sandy, ¿cómo estás? Te saluda Terry. El vato dijo, quiero trolear a mi novia, es su cumpleaños. Denme la idea, yo le dije, tú te vas a arriesgar. Entonces nosotros agarramos una canción que se llama Te estoy engañando con tu hijo. Léesela renglón por renglón.

0: Ya ves, amor, yo no tuve la culpa. Yo hablé, dije, quiero hacer una broma y ellos se fueron hasta arriba. O sea, la culpa es de ellos.
1: No, la culpa es tuya. O sea, qué mal rato me hiciste pasar, neta, qué pinche regalo.
0: Espera, ¿qué mejor regalo? Que estás en la radio, estás a nivel nacional.
1: No, qué mejor regalo, cállate, no, y no, y estoy enojada, olvídate.
0: Te amo, mi amor, al rato te contento.
1: No, me importa, no me importa.
2: Dile que te la vas a llevar a bailar, que te vas a dar unos boletos poco cierto.
0: Ah, ya ves, voy a cenar y luego nos vamos al concierto a pasarla a gusto y ya olvidar
1: No, no, boquita. Pues ahora te voy a hacer la broma yo aquí. Y de verdad, te estoy diciendo en serio.
3: Por chistoso.
0: No, tranquila, es una broma nada más.
2: Esta fue la...
0: No hay por qué ponerse así.
2: Ya, compadre, de rato se arregla todo. Gracias, felicidades, feliz cumpleaños.
3: Happy birthday.
2: Esta fue la troleada al aire con El Terrible.
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1: Vámonos ahora con el Dr. J con toda la información que necesitas saber para empezar tu día con toda la objetividad, con datos, con lógica y de manera razonada, con periodismo. Y digo de manera razonada, entre comillas, uh-huh. Él es el Dr. J. Bienvenido, doctor.
2: Mi querido Terry, con el gusto de saludarte en este lunes, con bastante información, en esta mañanita. Oye, bueno, pues arrancamos directamente con el tema. Al Jazeera ha reportado que solo el mes de julio Rusia perdió 42.860 soldados, pruebas de que Ucrania está empoderado y recuperando territorio perdido. La desesperación de Putin es tal que ha contratado 50.000 soldados del norte de Corea para poder seguir combatiendo contra Ucrania. Y por su parte, la secretaria de Comunicaciones de Rusia comentó que si Turquía le sigue vendiendo armas americanas a Ucrania, se podían romper las relaciones bilaterales con Estados Unidos. ¿Ok? ¿Pero por qué? Porque Rusia le vende inteligencia y armas a Irán para atacar las bases militares americanas en el área, pero ahí no dice nada. Bueno. Ahora sí que con mi tío, cuando fuimos a la tienda, pues sí, ya vámonos, pues a ti ya te compraron, no, espérese, hasta que yo también compre.
1: Ahora la bebe, no la derrama, no, o sea, ¿cómo es posible que no quieran que sigan ayudando a Ucrania? Ahora, y bueno, ellos pensaron que iban a tomar el país en 4 días, ¿no? Uh-huh.
2: Y ya iban 3 años.
1: ¿Cuatro? ¿Por qué tiene que agarrar 50.000 soldados de Corea del Norte? ¿Qué no, ya no hay rusos? No, pues no hay rusos. O sea, pobres morros se los están terminando, se los llevan de 18 y 19 años, o sea, sin saber pelear ni nada, órale, aventar, y los ucranianos son unos leones para los madrazos, güey.
3: Ya están demostrando.
1: Exactamente, y en el campo de batalla lo que se ha comentado y visto en documentales son crueles, no tienen piedad, no tienen humanidad, güey, los ucranianos.
2: No, porque aparte, déjame te digo, Volodymyr Zelensky no tan solo es el presidente de Ucrania, también es combatiente, entonces sabe de estrategia, y esto por eso es que Ucrania no ha perdido la batalla, güey, porque Ucrania ha sido muy inteligente por el líder que tiene hoy en el país, ¿no? Entonces, si hubiera sido otro ponciano, ¿desde cuándo ya habrán perdido la guerra con Ucrania? Hubieran doblado las manos, güey. Entonces, el caso de Volodymyr Zelensky, ahora, fíjate, a pesar de todo, hasta lo quiso arrinconar Donald Trump y manos le faltó, ¿eh? Manos le faltó porque no pudieron.
1: Y ahora está, es un aliado importante para Estados Unidos porque le está enseñando la tecnología de drones que ellos desarrollaron para poder combatir a Rusia. Drones que está usando ya Estados Unidos para su conflicto con Irán.
2: Oye, dicen que cuando fue el secretario de guerra y que le dijeron, mira, esos son los drones, que dijo él, ¡Ah, cabrón!
1: Oye, por cierto, te toco brevemente que Omán y Irán están negociando pues cómo se van a repartir el Estrecho de Hormuz, y Estados Unidos dijo que el Estrecho de Hormuz, el paso es gratis, y que si Omán se pone de acuerdo con Irán en el Estrecho de Hormuz para cobrar y cobrarle a todos los barcos que va a bombardear Omán, lo acaba de decir hoy en la mañana. Y si quieren bombas, haga negocios con Irán.
2: Exactamente. Y no de las de... ¿Quién me jaló el cabello? No de esas.
1: En la punta de aquel cerro hay un elefante enano. Si quieres venir a hacer chamarras, ven y hazme una, porque tengo frío. ¿Bien, qué vas, doctor?
2: Hola, otra. Anoche pasé por tu casa, me ladraron los perros. Quise agarrar una piedra y lo te cuento. ¿Quién me jaló el cabello? Oigan, bueno, vamos a ir con más de la información. Más de lo del tema de la visa que le quitaron a Landy López Beltrán. Más, güey, más. Bueno, pues resulta, según una publicación del periódico El Universal, la cancelación de la visa que tanto le molestó a Andy, y no el de Toy Story, que ha puesto en jaque a toda la familia del expresidente López Obrador, tiene que ver con acusaciones por tráfico de influencias, güey. ¿Sí? Tráfico de influencias. El tema va más allá, ¿sí? Lo que hay detrás de esa medida, que él mismo hizo pública, son varias investigaciones y declaraciones de testigos colaboradores o testigos protegidos que ya empezaron a cantar con el Departamento de Justicia y con los fiscales que están judicializando los casos. Pues el tema de Loreandy López Beltrán, no tan solo lo del huachicol, no tan solo es lo de la barredora, de traficante de influencia. Es de lo que se le está acusando al hijo del expresidente de México, Andrés Manuel López Obrador. Entonces, la cosa está que arde, y como dijo la presidenta, ay, ay, iban a hablar hoy, y que, ¿cómo dijo la presidenta? Ay, la visa de Andy. Pues, presidenta, no es tema mundial, pero sí es tema nacional.
1: Bien, así, ahora, ¿para qué se agüita, güey? El Mayo Zambada no tenía visa y está en Nueva York.
2: Ajá, en una de esas, si se lo traen y no ocupa la visa, ¿eh? O van por el otro que está en aquel rancho de allá de nada y se lo traen también.
1: No creo que pase nada con eso. Y es que lamentablemente todos los políticos tienen la carta abierta
2: para.
1: Pero
2: el hermano, Hey, Terry, dijo el hermano esta semana, el fin de semana, dijo: es que no van por mi sobrino, el que quieren es a mi hermano. Lo dijo él, lo dijo el carnal, y no el carnal Marcelo de Tintán. Oye, la que se la hizo de tosferina fue una doñita a la presidenta. Pensé que le iba a cachetear, güey.
3: Sí, se vio brava. No,
2: madrear, se le calmada, doña. Como si se le hubiera quemado los tamales o los frijoles. Ahí ponle play, chico, ponle play para que escuchen.
4: No, no, no, yo no te doy la mano.
5: Bueno, dime.
4: Yo quiero que resuelvas el robo de propiedad de mi terreno. Ah. ¡Daño de mi terreno!
6: Lo conozco. ¿De dónde es su terreno?
4: De los rateros, no me toque.
5: Bueno, pero no sé.
4: De los rateros, secuestradores, asesinos. Javier Santillán García. Ana Vianey Santillán García.
5: Dame tu nombre.
4: Carmín Santillán Peña. Te doy tu nombre para que luego me maten a mí en la calle. Ay, por favor, hombre.
5: ¿Quieres que te atienda?
4: Resuélvelo y punto.
5: Bueno, pero.
4: Esos narcos viven en calle D103, Colonia Fernando San Pedro. ¡Tampico!
1: Bueno.
4: ¡Te doy el nombre de los narcos!
1: No, a ver, primero que nada, a la presidenta no se le habla de tú, se le habla de usted.
3: Sí.
1: Sé
3: sí,
1: que la señora claro, está pasando por un problema. No dejó hablar a la presidenta que estaba, o sea, la dejaron acercarse a ella, ella estaba dentro de su carro y la señora estaba en la ventana y no la dejó hablar, le dijo, dame tu problema. Dame la información, y la señora no le decía nada más que increparla y gritarla. Sé que no se vale.
2: La señora se le ve que no le falta, el que le falta un peso para el kilo, güey, obviamente sí, se le notaba. Parece se le notaba que, la señora.
3: Parece que ella había sido funcionaria antes también.
7: Sí, no, a mí me recordó la película de Nemo.
3: De Nemo. Diciendo la dirección. Y sí, ni oye, con Pinó le callaban a esa señora.
2: No, oye, el caso es de que pues ni dio nada de información. La señora la andaba haciendo nomás de pex jockeys. Está como mi tía la chacha, güey, cuando llegaba a las fiestas.
4: ¿Y por qué trae ese vestido la chamaca?
2: Tía, ¿usted qué le importa? Este tema es desde el 2012, Terry.
1: Sí.
2: 2012.
1: Sí, pero de todas maneras...
2: tres precisos, güey. Y la sigue haciendo de tosferina. ¿Y por qué no se le hizo de pex a Peña Nieto, no, a Calderón, a López Obrador?
7: Ahora le... Sí. Que dijo a la presidenta, no voy a decir mi nombre, ya salió su cara, oiga.
1: Oye, ya sus personajes, tú, doctor J, bueno. bien, doctor J, gracias por la información.
2: ¡Ánimo, muchachos! 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

0: Con el trending después de la rolita. ¿Cómo recibieron a Pati Chapoy en un concierto? Y además, ¿a qué fue Karim León, Argentina? No fue a comer, no fue a comer churrasco, ¿eh?
1: Torcer el hocico allá abajo.
0: Ahorita te lo platicamos después de la rolita. Luis Miguel y Mariah Carey vuelven a hacer noticias después de 25 años.

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1: Estamos de regreso al aire con el Terry, listo para platicar con la Jelly Fiera todo lo que está en tendencia en las redes sociales. El chisme, el alboroto, el cotorreo, como solamente ya sabe contar. Bienvenida, Jelly Fiera, ¿cómo andamos?
2: Al millonazo.
1: Eso es, Toño. Otra vez te volvieron a mover la cámara, sales oscura.
2: No, lo he prendido, no lo he prendido. Dale chanza.
1: Bueno.
3: Ya me agarraba fregadas a las muchi.
1: Ya.
2: Ya sé, no, denme chance. Ahorita la aprendemos. Por lo pronto vamos hablando de Luis Miguel, un chisme viejito. ¿Qué les parece?
1: Un retrochisme.
4: Sí, es bueno recordar
2: chismes. Resulta que allá por aquellos entonces de los noventas, donde estaba el amor muy apasionadamente entre Luis Miguel y Mariah Carey, pues había unas fotos que se filtraron. O sea, esto hace más de 25 años, para que se den una idea. Y levantaron el rumor de que supuestamente se habían casado en Marruecos. No sé si ustedes ubiquen ese chisme.
1: No, Marruecos no.
4: No, yo tampoco.
2: No, no soy tan chismoso. O sea, bueno, yo tampoco, pero el chisme me llama.
1: No llegamos
2: pues me
1: a ese
2: salió.
1: Nivel.
2: Y resulta que en estas imágenes aparecían vestidos así con una ropa muy tradicional marroquí y en un evento así como privado, entonces hubo el chisme y la polvadera de que tal vez se hubieran casado, de que hubiera habido bodorrio y a nadie le avisaron, ¿no? Pero okay, ahora volvieron a revisar la historia y volvieron a sacar esas imágenes y se volvió a hacer un merequetengue. Y pues investigaron más a fondo, ahora que ya se puede, ¿no? Y en el registro pues no encontraron ninguna información oficial de que se hubieran casado. O sea, lo que ya se desestimó ese chisme. Ya fue, no, siempre no fue, o sea, ya lo descubrieron. Imagínense el nivel, el grado de chisme para tener que investigar cosas del pasado para ver si son ciertas. Es que a veces no
1: está
2: hay
1: bien,
2: nada.
1: Está bien, a lo mejor quieren hacer un documental, pero tengo entendido que precisamente por eso Mariah Carey dejó a Luis Miguel, porque el vato no quería ningún compromiso. No quería amarrarse.
4: Yo también lo hubiera dejado, la verdad.
1: Sí, yo no sé a qué recurrió Araceli Arámbula para poderlo amarrar así.
2: Araceli.
1: Porque sí está muy guapo y muy bonita, pero también toda
2: es que Araceli arrasó.
3: Por eso.
2: Arrasó, no sé qué, sí. No sé qué perfume le dio, pero mira, yo creo que si lo vende.
4: Si lo vende, no, hombre.
1: Porque no, está muy guapo, muy bonita, pero también todas las chicas que estuvieron con Luis Miguel también están muy guapas, muy bonitas.
3: Sí, no, pero la chula está más chula.
4: Y luego también tiene mucho que ver el movimiento, güey.
3: ¿Tú crees telúrico?
4: Sí, claro.
2: El movimiento telúrico.
3: La chamba, la chamba.
4: La chamba, pues.
3: Mi querida.
2: Pues yo
3: chamba.
2: Creo que lo agarró en sus 5 minutos de ¿cómo se dice?
4: No sé. De lucidez.
2: Esos 5 minutos de debilidad. Ándale, esa.
4: Estaría chilo que platicara ella cómo logró
3: atacar,
4: conquistar el corazón de Luis Miguel de tal manera que le diera hijos y matrimonio.
1: Nadie le ha preguntado eso, ¿no?
4: No, güey.
1: Aquí, si un día viene, le preguntamos.
3: ¿A
1: tú le preguntas.
3: Tú?
4: Yo le voy a preguntar.
3: Hombre.
4: Le voy a decir, para decirle a una prima que haga lo mismo. Pero estuvo gacho que ahora le diga cucaracho, ¿ah?
3: Pues es que es un cucaracho, ¿vale?
1: Es que dice que no
2: mira,
1: mantiene a sus hijos.
2: Mira, yo creo que si lo hace, que lo saque en un libro, ¿no? Que se llame el arte de la conquista.
1: Así como el arte de la guerra, el arte de la conquista. ¿Qué más, Jenny Fiera?
4: El té de calzón.
2: Bueno, el té de calzón. Vámonos con Cari León, que no sé si hay ahí por ahí un audio, pero...
4: Sí.
2: Ah, perfecto. Eficientes. Acaba de sacar una cancioncita con qué personajes. Este grupo argentino que anda haciendo muchas colaboraciones, acá por este lado. Y ahora sacaron una canción que se llama ¿Qué andas haciendo? Junto con Cari León. Y no sé ustedes qué piensan. Les ponemos un pedazo.

0: ¿Qué andas haciendo? Ah, sí. ¿Qué haces? Ya les dije.
1: La rola estaba muy buena hasta que empezó Karina.
2: Está muy buena la rola.
1: Ahora sí, ahora sí está buena.
2: Está muy buena. Aunque salga Karina, está buena.
1: Ahora sí me retraso. Es que va a venir. Está muy buena la rola, la verdad.
2: Va a venir Karina León, ¿no? Pero sí, pero lo va a entrevistar el show que sigue. Pero bueno,
0: luego Baratín Tigre dice.
2: ¿Qué va, Jennifera?
0: Bueno, vámonos ya por último con Pati Chapoy, que fue a disfrutar de un concierto de Cristian Castro y terminó llevándose una rechifla, así de... ¡Ándale! Oh. Esas meras. Cristian, pues ya te imaginarás, mira, estaba ahí en el público y Cristian, como siempre, le dijo, les presento a la dueña de la nota, y pidió que le dieran un fuerte aplauso. Sí. Y pues, luego de esto, empezaron a ponerle en la pantalla el Auditorio Nacional, el público empezó a buchearla y hacerle el fichichichi. ¿Y qué creen que dijo Cristian?
3: ¿Qué dijo?
0: Ese también es aplauso para ti.
3: Qué curada está ese compa, güey.
2: Ese güey, no te mueras nunca, Cristian. Oye, es que mira, la generación nueva no conoce a Pati Chapoy, te aseguro que ni han visto Ventaneando, pero sí se hizo viral en las redes sociales y ahí la conocieron.
0: Por lo del guaguanito.
2: Ah, exactamente. Entonces, aunque ella no dijo el comentario del perro, pues ella... pues, termina embarrada.
0: No, así es. Lo que pasa es que ella le unió, le siguió el rollillo. Sí. Ándale. O sea, ay, sí. Ah, bueno. Así pues.
2: Entonces, eso fue lo que vio la generación que andaba viendo. Y muchos también de los que escuchan a Cristian también no les cae muy bien Pati Chapoy. Entonces, ahí la regó Cristian. Hay personas que debe presentar y personas que no, ¿no?
1: Aparte, el que va al concierto de Cristian está mal equilibrado.
0: Yo pienso que ya sabía.
2: Que se la iban a rayar, güey. Qué mala.
0: Sí, no sé.
3: No creo que haya sido la primera vez que se la hayan rayado a Pati Chapoy, la neta.
2: Ya está acostumbrada, ¿no?
3: Sí, cómo no. En su casa se la han rayado.
2: Sí. Mi marido.
3: Qué bueno, a mí no me cae muy bien la señora, la verdad. Se no, me hace muy intrigosa, tampoco. Muy intrigosa, muy.
0: Muy hipócrita.
3: Sí, no.
1: La vocecilla,
3: ¿no? Es más, hay que cambiar de tema ya, me enojaba.
0: Pero cada quien, bueno, pues hasta aquí mi reporte. Ya saben, chicos y chicas, claro, ¿quieren más? Espérense al ratito. Pues al ratito traigo más lonche.
3: Apenas íbamos empezando.
2: Sí. Ya viene revoltito informativo,
1: Ojalá les traigan más de cariño.
0: Si gustan seguirme en mi Instagram, pues me pueden encontrar como Jennifiera94 y al ratito con más chismes.

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0: Esto es Revoltijo Informativo, con las noticias que quieres saber al estilo del aire con el Terrible, con unos colaboradores expertos en noticias o que intentan serlo para que pues estés informando, ¿verdad? Vamos a empezar ahora con el Chico Morales.
1: ¿Qué pasó?
2: Hay calidad.
1: Bueno, pues lo que una tarde de fiesta terminó en lluvias de balas. Era, haz de cuenta que toda la gente dijo, pues hay jolgorio, aquí vamos toda la comunidad, ¿sí? Nos vamos a reunir en cierto lugar. Bueno, pues eso pasó en Lexington, Kentucky, y terminó en tragedia este sábado.
3: ¿Por qué?
1: Bueno, pues, cerca de las 7 de la noche se escucharon disparos ahí en un parque que se llama Charles Young. Y esto fue lo que provocó el pánico entre todas las personas que se encontraban ahí en el lugar. Desafortunadamente una persona perdió la vida y 4 más resultaron heridos. Entre ellos, fíjate nada más, vale, 2 niños de apenas 1 de 4 y 1 de 14. Todos fueron trasladados a un hospital, pero desafortunadamente, como te digo, uno perdió la vida. Y las autoridades aseguran que pues ya ahorita no existe amenaza, aunque no han localizado al desgraciado tirador. Y pues no saben qué es lo que lo provocó, pues, pero sí, lo que provocó fue eso, terror en la comunidad. Pues imagínate, tú dices, vamos con la familia al parque a ver qué grupos.
3: Que es un lugar seguro, tranquilo.
1: Sí, y pues empiezan a tirar. Y eso que ahí no hay cholos, fíjate.
3: No, es que los cholos ya no tiran, güey.
1: ¿Ya no?
3: Se tiran entre ellos, pero no hacen ese tipo de...
1: Entonces aquí fue un terrorista.
3: Fue terrorismo, que es un loco, ¿eh? Simón.
1: Pero bueno, eso es lo que está pasando en nuestra querida nación.
0: ¿En dónde? Aquí. Vámonos ahora con la Jennifer. Adelante, Jennifer.
2: Bueno, chicos, ¿qué tiene que ver un hongo negro de Chernobyl con unos astronautas que alguna vez, bueno, algún día van a viajar a Marte? Pues ahorita les cuento. Resulta que se podría convertir en una especie de escudo contra la radiación espacial. Entonces, ahorita andan investigando. El nombre está medio rarito, se llama Cladosporium Chasporerum.
3: Oye, para que le pongan a un hijo así.
0: Clandestorium Chastonerum.
3: Chaptonerum.
2: Por eso mejor vamos a dejarle en un hongo negro, el porque hongo, está más fácil.
3: El hongo negrito.
1: El hongo salvador.
2: Un hongo negrito.
3: El hongronito. Hongronito.
2: El hongronito. Este hongo aparece en ambientes extremadamente radioactivos, por eso en esta ocasión apareció ahí en Chernobyl, y tiene mucha melanina, que es lo que lo hace que sea oscurito, negrito, y los científicos están estudiando si esta característica podría aprovecharse para proteger a las naves que pues van a viajar, ¿no? O a las hábitats espaciales. Y ojo, o sea, todavía no significa que ya vayan a llenar la nave de hongos para irse a Marte, porque esto no es a la vuelta de la esquina, apenas están investigando.
0: Exactamente, wow. Entonces Chernobyl ahora se va con, pues Ucrania se está convirtiendo en una potencia del mundo,
3: Con esto de la guerra yo pensé que iba a poner menos, o sea,
2: si apenas del domingo les dieron un chicharrón otra vez, no, hombre, parece carnicería.
3: Pero siguen ahí.
0: 43 mil, solamente chicharrón. El mes pasado le dieron 43,000 bajas a Rusia, el mes pasado, Pensaba y recuperaron que... territorio del que ya habían perdido.
3: Simón.
0: Y Rusia tuvo que agarrar soldados del norte de Corea porque ya no tiene soldados en Rusia, güey.
1: Pensaban que era rápido.
0: 50,000 norcoreanos van a pelear y se los van a escabechar porque ya es la segunda, creo que es la segunda tiraje, el segundo tiraje de que le manda de soldados.
1: No, manches. Este tiraje.
0: Pues sí.
3: Fuera es que eso es.
0: Pues es que.
1: Oye, pensaba Rusia que se los iba a echar de volada, ¿verdad?
0: Pues sí, lo mismo.
1: Hasta yo pensé.
0: Lo mismo pensamos nosotros de Irán, pero. Ya no hay enemigo chiquito. Vámonos ahora con el compadre Pop.
3: Pues hay malas noticias para los padres no le dicen nada a sus hijos cuando andan haciendo un desorden en cualquier lugar. Bueno, pues un restaurante aquí para el lado de la bahía. Pues tomó la decisión, es un restaurante de comida china, se llama Che Sue.
1: Ándale.
3: Así es, este restaurante decidió cobrarle a los padres cada vez que sus hijos dañen algo en el local. Yo trabajo en restaurantes y la neta son bien desastrosos los niños.
1: Sí.
3: Hasta nalguean a las meseras y no le dicen
0: nada.
3: No. Sí.
0: Ay. ¿De cuántos años el niño nalgueando una mesera?
3: No, pues de 12, 18.
0: No,
3: chiquitos, pues de 5 que andan jalando el mandil y las pueden tumbar. Pues es el riesgo de que las tumben y causen un accidente. Bueno, pues se vio obligado a tomar la medida luego de tener varios problemas con niños corriendo, gritando y jugando con objetos mientras el personal atendía las mesas. Bueno, pues ahora piden el menú que permanezcan sentados. O sea, lleguen, siéntense. Y advierte a los padres que los daños que pasen ahí en el restaurante, los niños van a tener que pagarlos.
1: Así debe
2: los
1: de
2: niños
1: ser.
2: Grandotes.
3: Ajá. Así entonces ya ha pasado varias veces y las familias no están de acuerdo porque aclaran de que ellos tienen que correr el riesgo pues de que si quebran algo, pues ellos lo asuman. Entonces el dueño aclara, ajá, que no cobran por cosas normales, sino cuando el daño ocurre por jugar o actuar de manera imprudente. En un caso pasó recientemente en ese restaurante que el morrillo
0: tiene nombre de restaurante sin pedo.
3: Ya lo dije.
0: ¿Cuál es?
3: Se llama
2: Tácolo.
3: Ah, no, mentira.
0: Tácolo de helado.
3: No, no, se llama Chess Sue.
2: De hecho, yo acabo de ver hace poquito en una publicación, pero era de esas tiendas en donde venden disfraces.
0: Ah, el Spirit. Saben,
2: ¿no? Spirit, ajá. Okay. De que alguien agarró un bote de esos de sangre falsa y con una como espada y lo...
3: No, ahí. Manches.
2: ¿Qué es? O sea, lo ensartó.
3: Ah, lo ensartó. Ah, pues, así. Entonces le cobraron, ¿no? Como $300 por quebrar una tablet de una señora, de una mesera.
0: ¿Sabes dónde está pasando mucho eso? Pero los chiquillos van sin sus papás, güey, en las Targets. Se juntan los fines de semana, los morritos, a jugar escondidas y a correr. Los ves corriendo por todos los pasillos, güey, grita. Y afuera y adentro del estacionamiento es un desmadre, güey.
1: Pero ahí se andan divirtiendo, son niños, déjalos.
0: No, se andan divirtiendo, güey. Tú agarrando algo ahí en un pasillo y pasa un niño, nomás te...
3: Sí, güey. Y si vas tú con tu bebé o con tu niño chiquito, sí, pues no. Tumban.
0: Exactamente, pero...
2: No, sigue... afuera de la Target, ahí sí, donde andan con lo de los mojadas.
0: Esa. Sí, sigue sucediendo. No sé hasta cuándo los de esa tienda van a hacer algo al respecto, porque sí, creo que sí los puede perjudicar. Bueno, vámonos con mi nota, muchachos.
3: Adelante, terrible.
0: Si eres de los que trabaja de sol a sol en los Estados Unidos, ¿sí?, para mandar dinero al TR, sobre todo en México, bueno, no sé cómo te afecta en otros países como Honduras, Guatemala, El Salvador, pero en México sí anda afectando mucho porque el peso mexicano se mantiene fuerte ante el dólar sigue bajando y resulta que lo que tú estás mandando para allá les alcanza para menos.
1: Sí. Hay que mandar más, entonces.
2: No,
1: sí,
2: conviene,
0: pues, exactamente. Si antes mandabas $500, pues ahora para que esté nivelado manda 600.
3: 600 bolas.
1: Antes di que no les pedimos, Terry.
2: Ya, bueno, sé.
0: Exactamente. El peso mexicano mantiene su fortaleza frente al dólar. Y bueno, este día amaneció a 17 pesos por dólar. La semana pasada el tipo de cambio incluso llegó a cotizar por debajo de los 16, de los 17, llegando a 16. Esta situación beneficia a quienes compran productos o servicios en dólares, pero representa un reto para las familias mexicanas que reciben dinero de familiares que trabajan en Estados Unidos. Al cambiar los dólares por peso, reciben menos moneda nacional por la misma cantidad enviada. Y de acuerdo con un análisis del banco del BBVA, la apreciación del peso ya ha reducido el valor de las remesas para los hogares receptores. En mayo del 2026, al considerar el efecto del tipo de cambio y la inflación, estos hogares recibieron en términos reales 11.1 menos recursos que el año pasado. Por ejemplo, si una familia recibe $1,000 cuando el dólar estaba 18 pesos, obtenía 18 mil pesos. Uh-huh. Con un tipo de cambio cercano a 17 mil pesos, 17 pesos ahora recibe 17 mil. O sea, sí, que están perdiendo $1,000 respecto al año pasado, mil pesos.
3: No, ya, mucho, ya, es mucho, ya marca, ya marca.
0: Sí. Exactamente. Y bueno, se estima que si sigue perdiendo valor el dólar,
1: que vamos para allá,
0: en todo el mundo, podría cotizar en los 10 antes de que lleguemos al 2027.
1: No, pues ya.
0: Sí. ¿Qué pasa? Que muchos economistas dicen que es la mala administración de que estamos en este momento
1: y
0: teniendo.
1: Razón.
0: Pero dicen que como tiene mucha deuda el país, es una estrategia del asesor financiero de Donald Trump, el secretario de Scott Bessent, que se llama el secretario de Economía, de evaluar el dólar y pagar la deuda más barata para liquidar
2: porque
0: lo más que se pueda.
2: Porque la deuda está en dólares.
0: All right. Porque la deuda está en dólares.
3: Ya entendí.
0: Entonces dice, vamos a bajarle la fuerza al dólar, aguantar este madrazo. Sales pagando la deuda que son de trillones de dólares.
1: Y los dejamos jodidos.
0: Y los dejamos.
3: No, exactamente.
1: Sí, cuando los levantamos.
2: Un ratito.
0: Exactamente.
2: Un mal necesario, dice.
0: Pero por lo pronto, pues si mandaba $100, ya ahorita ya el tigrillo me pidió aumento.
1: ¿Ya?
2: Ah, mira.
0: Pues que. Sí, porque le pago una cantidad de dólares.
1: Que mejor el
0: pero le está llegando, ya le está llegando menos, ya le dolió.
1: Oye, que mejore el equipo y con gusto le cederá su aumento.
2: Que sí, cobren pesos, dile.
0: Exactamente, le digo que me dé una cantidad en pesos, ¿verdad? Y ahí se la respeto. No.
3: Yo digo que lleguen a un acuerdo en tipo de cambio. Por ejemplo, te voy a pagar a 19 el dólar.
1: Esté como esté.
3: Ah, bien. Y si dice sí, pues si ya cuando esté 21, 22, pues tú ganas. Cuando esté 17, pues él gana. Sí. Bueno, algo así, lo que 18.50.
0: Hay mucha gente que tiene empleos en también en el TR para pagar más barato y también yo creo que les va a costar, ¿verdad?
3: Pues sí.
0: Hasta claro. Aquí mi reporte, Joaquines. Esto fue Revoltijo Informativo. A mandar más remesa porque ya no les alcanza.
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0: Se vengó de sus amigos con una maldita rana.
1: ¿Cómo?
0: Bueno, una rana. Te lo platico en minutos al aire con el Terrible.

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Tu amiga Neikari Albarrán acompañándote en este lunes 17 de agosto. Y vámonos con una actualización del clima a esta hora. 72 grados Chicago, nuestra máxima va a ser de 77. Pero ¿qué creen? Hoy no tenemos lluviecita. Alerta para mañana y el miércoles, pero ya saben que esa lluvia se puede ir moviendo, así que bueno, sigan aquí bien pendiente para que estén actualizados. Hoy va a haber sol, sobre todo esas temperaturas altas las vamos a sentir a partir de las 3 de la tarde, y el atardecer va a llegar a las 7 de la noche con 47 minutos. 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
1: ¿Ustedes conocen el Dendrobatidae?
2: Ah, ¿cómo no?
3: ¿El what de what?
1: Dendrobatidae.
3: Dendrobatiwat.
1: Dendrobatidae.
2: Fuimos juntos a la escuela, pop.
3: Dendrobatidae.
1: Esta nota
3: es una persona.
1: Dendrobatidae. Esta nota macabrona se llama...
2: ¿Qué pacho?
1: Esta nota macabrona se llama Dendrobatidae.
2: Es que te cortó el principio.
1: Sí, bueno, se me contrapió la lengua, muchachos. Pero bueno, ¿qué les voy a pasar? Nos vamos hasta Colombia, porque vamos. Ahí pasó esta nota, ¿verdad?
3: Vamos, parce.
1: Ajá. Ahí, esta historia es de un señor que se murió, que tenía departamentos, propiedades y tiendas de conveniencia, así como tipo Oxxo, pero eran nada más abarroteras, ¿verdad?
3: Ok.
1: Se llamaban Cali.
3: Cali.
1: Así como qué muchas tienditas.
2: Calimax.
1: Pues no si eran Calimax, sino se llamaban Cali.
3: Como Cali, Colombia.
1: Y este señor tenía 4 hijos y una hija, ¿verdad? Uh-huh. Cuando se muere, por alguna razón, le dio la tienda a sus 4 hijos y a la morra la dejó bailando.
2: Nada.
1: Porque ella estaba casada, ya tenía su familia, sus hijos y todo. Y sus morros, 2 eran adultos que estaban terminando la universidad y otros 2, el otro también ya la había terminado. Y ella siendo la cuarta hija, pues también, pero ya tenía su familia, ¿no?
3: Sí.
1: Entonces cuando se muere el señor, ¿qué creen que hizo?
2: ¿Qué?
1: Le dejó una tienda a cada morro.
2: Menos a la morra.
1: Menos a la morra.
3: Ok.
1: Ese, una para cada quien. Entonces ella pues se quedó muy descontenta. Decía que no era justo. Pues y al hablar con la mamá le dijo,

0: tenía sustancia de Dendrobatidae.
1: Oh.
0: ¿Qué es el Dendrobatidae? Es esta, al que se llama ranita dardo, güey. Es una microrana, así chiquita, güey. Sí, chiquitita, que cabe en la uña la güey, pero es asesina.
2: Es bien venenosa, Simón.
0: Entonces,
3: chiquita,
0: el.
3: Chiquita pero peligrosa.
0: Chiquita pero picosa. Entonces, sí. No, nunca supieron, el vato nunca fue a la selva, nunca estuvo en el bosque, porque esa rana es típica de esas regiones de Sudamérica, uh-huh. como en Colombia, en la selva de Venezuela, pues la selva sudamericana en general.
2: Simón.
0: Pues total, uh-huh. se murió el primer morro. Este era uno de los estudiantes. Uh-huh. La tienda, pues ahí quedó, pues, ahora a cargo de la madre, ¿no? Pasó el tiempo y se muere otro carnal.
2: Ay, canijo.
0: El de 21 años. También, igual, investigaron qué pasó, güey.
2: Sapeado,
0: güey. También encontraron veneno de Dendrobatidae, de la ranita dardo, güey. Entonces, pues, esto ya empezó a hacerse noticia en todo Colombia. No, que se mueren dos carnales con meses de distancia y los dos con la misma sustancia venenosa en el organismo.
3: La misma rana.
0: Nadie se explicaba, pues. No salieron, no iban a nada, no tenían mascotas. O sea, ¿de dónde iban a tener contacto con ese veneno, güey? Mm. Bueno, al año siguiente, güey, el otro morro, el que ya estaba casado con la tienda y todo el rollo, ese morro, güey, también se muere, güey.
1: A la madre.
0: Pero ese morro se muere, güey, cuando estaba de vacaciones, se fue de vacaciones a Panamá. Y al siguiente día que se fue a Panamá, está muerto ya, güey. También con lo mismo, tenía veneno de Dendrobatidae, güey.
2: No manches.
0: Pero ahora dijeron, bueno, este gato fue a Panamá y todo, pero también enviaron sus itinerarios de viaje y todo el rollo, güey. Y no tenía, nunca tuvieron contacto, no fueron a la selva, no se expusieron a nada, no fueron a ningún lugar donde había ranas, no. O sea, pero ¿cómo tienen ese veneno, güey? Entonces, un día, güey, ya después la mamá de luto de haber perdido sus tres hijos, nomás quedarse con la hija, dijo, hija, pues yo no puedo con las tres tiendas, yo creo que sí me vas a tener que ayudar con una, la madre. Entonces, un día que fueron a firmar papeles, la mamá vio que en una pecera, güey, el vato tiene una ranita roja, güey. El esposo de su hija, güey, el yerno. Y la señora la vio y no dijo nada, güey, ni le comentó. Hasta que le dijo a la policía, ¿y cómo se llamaba? ¿Por qué se murieron mis hijos? No, pues tienen veneno, se murieron por la rana dardo, la Dendrobatidae, ese veneno es muy potente, es súper mortal, aunque está chiquita. Me enseñó una foto de la rana. Y ya le enseñaron a la señora la foto de la rana.
1: Y era la desgraciada.
0: Y sí, güey, era la rana. Dice, pues mi hija tiene una en su casa.
2: No manches, güey.
1: Imagínate.
0: Entonces, güey, ya la policía fueron a catear la casa. Efectivamente, cuando llegaron, vieron que el vato tenía una rana ahí.
2: ¿Y wey. La esposaron a la rana?
0: No, güey. Entonces, ya obviamente, pues, los arrestaron. No sé cómo hicieron confesar al vato. Entonces, a la morra, cuando iban a su casa a visitarla y todo, güey, sumía la rana en las bebidas, güey, provocando que sacara la sustancia y los vatos se morían envenenados. Pero nadie sospechaba, o sea, y ella ya sabía manipularla con guantes y todo, güey.
3: Pero entonces arrestaron al esposo.
0: Y arrestaron a los dos, güey, porque los dos eran cómplices.
2: Los dos eran cómplices.
0: Y a la rana obviamente no le hicieron nada, porque la rana pues no quería andar matando gente, güey.
2: Creo que la rana demandó, güey.
1: No, es que la rana era engañada, pues ella pensaba que se iba a bañar nomás.
2: Simón.
0: No, la rana por defensa natural suelta la sustancia, sí. Entonces ellos la manipulaban con guantes de látex, pero cuando la rana ya estaba, la introducían en el líquido, soltaba su veneno.
2: Esa toxina,
0: y pues al ingerirla, pues se murieron todos los hermanos.
2: No mames.
0: Entonces ya después, el hermano que se murió en Panamá, un día antes había estado con la hermana también, antes de irse de vacaciones.
2: ¿Y le hizo efecto después?
0: No sé si le hizo efecto después, pero se fue a morir a Panamá, güey.
2: Sí, mon.
0: Pero también encontraron la toxina de Dendrobatidae.
1: ¿Dónde es que venden esas ranitas?
2: Son prohibidas, chicos.
0: Son prohibidas, pero sí. Si quieres ver una de esas ranitas en el acuario de Pacífica, ahí las tienen, sí.
1: Vienen cerradas,
0: y creo. Tienen un ajolote también.
2: Y no dan muestras gratis.
0: Güey, pero es increíble. Es una rana, micro rana, güey. Te cabe la uña. Y son de colores bonitos. Hay unas amarillas, unas rojas y unas azules. Azules, güey, sí, como pitufos.
1: Están las especies más letales de la tierra esa.
0: Ajá.
2: Sí.
0: ¿Y cómo consiguieron la rana? No lo sabemos. Pero bueno, ya se quedaron, y todo porque no le dieron

0: en una tienda. Si el papá le hubiera dejado de herencia a una tienda, esa no hubiera matado a todo el mundo.
1: Pero es que en nuestras comunidades, Terry, es así. La mujer no tiene derecho a herencia. Yo no sé por qué.
2: No.
0: A ver, vamos a decir, Chico Morales. Sí. Suponiendo, tú nomás tienes una niña, güey. Sí. Pero hay vatos que nos están escuchando que tienen...
1: Dos hijos y una hija.
0: Que tienen dos hijos y una hija. Y suponiendo que van a dejarle herencia a la hija y tiene la hija, por escogió mal un vato huevón que no hace nada, y es como dejarle el dinero a ese güey porque está casado con él. Se lo va a terminar, se lo va a malgastar.
3: Pero igual pasa lo mismo si agarran un vato. Si agarran un vato, como dices tú, se divorcia el vato y la otra le quita la mitad de todo. Pues, entonces es la misma. Sí. Pero también eso pasa también en Corea y en todos esos lados.
2: Es machismo.
3: El que tiene derecho de la casa es el hombre.
1: Machismo. Yo lo bueno que no tengo nada que dejar.
2: Al contrario, ¿y las deudas qué? No se van ni con usted, chico.
1: ¿Son hereditarias?
2: Claro, claro. Exacto. Ahorita pásame una lista, yo le digo cuál se va y cuál se queda.
1: Pásame una rana para los que les debo.
0: Esta fue la nota ranabrona, perdón.
2: Macabrona.
0: Macabrona, al aire con el terrible.

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1: Buenos días, ¿cómo andamos?
2: Estamos en la cima, igual que las Águilas del América, doctor.
1: Bueno, también están los Xolos de Tijuana, nada más que ellos pues sin ayuda, ¿no?
2: Pero nosotros estamos estamos en la cima solitos.
1: Eso es.
2: Sin ayudas, aunque uno dice que sí.
1: Gatos.
2: Andamos sin gatos aquí arriba en la cima.
1: Ajá, bueno, ese es otro tema, ¿no?
2: Muchas nos quieren ver abajo, doctor. Nosotros estamos.
1: Ah, caray. Señores, resultado de la jornada 4 que cierra el día de hoy a partir de las 8 centro, 9 del este, 6 pacífico, Necaxa recibe León. Y luego terminando Pachuca, ya la Veirosa en contra del equipo del Pueblota. Una jornada que comenzó el sábado con 3 partidos. El Atlante y el Toluca no se hicieron daño, 0-0 Ratonero. La pandilla Monterrey le clavó 6-1 a FC Juárez. En un accidente todo le salió a la pandilla, nada le salió al conjunto de FC Juárez. Mientras que el equipo de los zorrinegros del Atlas celebró su aniversario número 110, ganando 2-1 al equipo de los Tigres, que tuvo las suyas. Bruneta erró un penal. Y los Pumas de la UNAM, 0-0 Ratonero con el conjunto de los Gallos Blancos Queretanos. Las Águilas del América. Oye, me encantó el América, terminando con 9 jugadores mexicanos, mi Terry. Que no había cantera, que no sé qué, que yo ya me voy porque veo que aquí no hay jugadores, no me traen refuerzos. Llegó este señor de apellido Almada y no es Mario. Resulta ser que debuta un muchacho que se llama Diego Arriaga. Le pega con la derecha, con la izquierda, dio asistencia, metió gol al 65, no utilizó a Cárdenas, otro canterano. ¿Hay o no hay talento en el fútbol mexicano? ¿Sí o no?
2: La pregunta, doctor Z, es si el señor Almada tiene la visión para hacer esto en este club y lo ha hecho en el Pachuca, ¿por qué no lo hacen los demás técnicos? ¿Por qué tienen miedo de agarrar de la cantera? ¿Por qué tienen que pagar millones de dólares por un jugador de Argentina o de Brasil para traerlo a reforzar? Cuando mire usted este jugador que acaba de descubrir Almada. Ajá.
1: Pues es que también hace un complemento. O sea, creo que hay que darle quebrada a la cantera. Y hay que traer muy buenos jugadores como Brian Rodríguez. De verdad está jugando un carro. Que no se lo lleven porque el América perdió un elemento. Ayer entró de cambio y luego entra para hacer un revulsivo. Pero hay que darle quebrada. Ahora, los Guillermo Almada no se dan en maceta. Ahí tienes a Marcelo Bielsa, tanto humo que ha vendido y todo el asunto. Y este señor ha sido muy efectivo. Lleva un montón de jugadores. Era el técnico de la selección uruguaya, pero como en Uruguay tienen otros intereses, allá ellos, no será su problema, no el mío. Se nos queda algo en el tintero, punto y aparte, béisbol, hablemos acerca de los niños que ganaron el Cal Brinken, menores de 12 años. Viene ya esta semana el torneo de Williams, por donde va a estar la selección de la Liga Municipal de Tijuana, el equipo de Tijuana representándolos en este certamen, pero allá en Branson, en Missouri, derrotaron 6-3 al representante de Visalia, California, título que se queda para la Liga Infantil de Hermosillo. Gran trabajo por parte de Mateo Medina, quien lanzó 2.2 entradas de relevo, recetó 8 ponches, 6 de ellos fueron de manera consecutiva. ¿Sí o no?
2: Pues quién sabe, yo no lo vi.
1: Pero no, la verdad está de rechupete y estaremos muy atentos, que le vean muy bien a la Liga Municipal de Tijuana. Esta semana será noticia aquí en el Show del Terrible. Venimos por el periódico del lunes, no con el del viernes. Oye, una chiquita antes de eso del automovilismo. LeBron James, la nueva estrella de los 76 de Filadelfia, ha lanzado un proyecto interesante fuera de las canchas. Un canal de YouTube centrado en el golf. ¿Por qué será que los gargantones ahora les da por el golf, mi Terry? ¿Cuándo te nos vas a jugar tú ya golf?
2: No sé, pero compadre Pop va a ir a jugar golf, ¿verdad?
3: Yo voy a jugar ya.
1: No me digas.
2: ¿A dónde vas a ir?
3: Voy a ir al Country Club en Whittier.
1: Es
3: que es un golf de Dr. Z que es de La Raza.
1: Ah, de La
3: Raza Golf se llama. Para la toda la plebada latina que muchos no están acostumbrados a jugar golf. Hay muchos que sí que ya tienen la manera de jugar, entonces hicieron ese torneo, ese evento. Y ahí vamos.
1: Primero
3: a estar
1: no había ni para comer y ahora ya hasta golf están jugando. Dale las gracias.
3: Pero es muy
1: bendito
3: muy buen
1: sea Dios a este país, ¿sí o no? Y mándale más a los tuyos que no les está alcanzando. ¿Sí o no? Tú ganas en dólares, Pop.
3: Le mandamos, doctor Z.
2: Pero gastamos en dólares también, Bueno,
1: tú sabes, acá como usted le asunto.
3: Es pretexto para no mandar dinero, doctor
1: Z. Ese es todo, mándele. Oye, hablemos de la actuación del Pato Ward, ¿no? Rescató un quinto lugar en el primer gran premio del IndyCar, disputado en las calles de Markham, allá en Ontario, en una carrera marcada por accidentes, banderas amarillas, pero allá vino, él tuvo una penalización de 6 posiciones por cambio completo de motor, pero finalmente, luego de 90 vueltas, el piloto recomendó no viene de Gargantón, recupera terreno y hace un gran trabajo, ¿sí o no?
2: O sea, que si no lo hubieran penalizado, hubiera ganado la carrera.
1: Yo creo que pues por lo menos estaría dándole, ¿no? Ahí en la pelea. Otro que le fue mal fue a nuestro torito de Ensenada, Baja California, porque resulta ser que le faltaban 100 kilómetros y que se cae en un puesto de abastecimiento. No, no olvides. Y luego se le pincha la llanta. No, sí está correcto, ¿no? Se le ponchó la llanta. Sí. Se le pinchó el neumático. Y bueno, pues resulta ser que entró en el lugar número 43. Pero ya ese ídolo de los niños, los niños. ¡Ay! Ahorita y bla, bla, bla, bla, bla, bla. Esta sección dedicada a los mexicanos por el mundo, tenemos que resaltarla con este gran Master de Masters. Fin de semana en el Estadio de los Gigantes de San Francisco.
4: Alex Lora. 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
1: Hizo el primer lanzamiento, papá, de los Gigantes. Saludos a la gente del área de la Bahía que nos escuchan de Every Day a través de la raza. Allá anduvo Alex Lora, merecidísimo, ¿sí o no, mi Terry?
2: Sí, cómo no. Pues es ya todo un fenómeno, un símbolo de la música rock and rollera mexicana. Todo el mundo lo conoce. Le guste o no le guste el género de la música del rock and roll, el Alex Lora se ha convertido en un personaje que todo el mundo quiere, estima, y es chistoso. Cura al escucharlo hablar, es padre entrevistarlo, bien por Alex Lora.
1: Y lo otro, ¿no? Pues la verdad es que agarró un tema, ¿no? Un nicho, y allá viene. Verlo en vivo es un agasajo, porque independientemente de su talento, letras y todo ese rollo, trae muy buenos músicos.
2: Pero si vale, no quieres que te caiga una silla encima, siéntate hasta atrás, güey.
1: Bueno, ¿qué hace?
2: Lo que pasa es que cuando canta Alex Lora, güey, después de que lleva el concierto 40 minutos, la gente como que le entra una euforia y empiezan a aventar la silla, cerveza, todo lo que se puede.
1: Se les empieza a quemar la alfombra y luego la alfombra es de petate y olvídate. ¿Para qué vamos a seguir con esas cosas? ¿Sí o no?
2: Sí.
1: Pero que tiene talento, es talento. Y estamos orgullosísimos de ti, Alex Lora, que te hayan reconocido con el primer lanzamiento. El equipo de los Gigantes. El temita fue nada más que perdieron, ¿no? Les ganaron 13-7 los Gigantes.
2: Pero son los Gigantes. Ya no dependía de él. Claro. Aunque no aviente la pelota, Alex, van a perder.
1: Claro. Béisbol, dejemos eso. Vayamos con otro mexicano por el mundo. Se presentó, debutó con el equipo del Galaxy de Los Ángeles, minuto 64, el Chucky Lozano. Agárrense, papá, porque ya va a venir Chico Morales. Ahora sí, el Galaxy con Toño, ¿sí o no?
5: ¡Sí!
1: Tiemblen, gente de Los Ángeles FC, no lo digo por ti, mi estimado Terry, pero ya vino el Mesías, el que va a salvar al equipo, ¿sí o no?
2: Sí.
1: Bueno, pero perdieron con el equipo del Houston Dynamo 1-0. Bueno, pues hay que echarle crema a los tacos, ¿sí o no?
3: Sí, pues ya que...
1: Oye, la última y nos vamos. Lo de este beisbolista, ¿no? Tres turnos al bate. Joshua Báez, el dominicano, el sábado. Y tres cuadrangulares, papá. El novato de los Cardenales de San Luis se puso en boca de todos este fin de semana. ¿Yes or no?
2: ¡Yes!
1: Yes. Y la hormiga estaría por irse esta semana. Se iría al Olympiacos. Ojalá sea una buena oferta. No me subyuga mucho, los noto desesperados. Y Eric Lira quiere ir al Mónaco. Si me dicen a mí, ¿qué prefieres, el Mónaco o prefieres el Olympiacos? Vete, el Mónaco de ahí salió.
2: El Mónaco mil veces preferimos Mónaco.
1: No, claro. Pero es que dice, no, es que el Olympiacos está en la Champions y todo. Perdónenme, es que es una liga de desarrollo, una liga 3 en Europa. Si es una liga 3, digo, Europa es el sueño, pero ayer no lo puso el técnico de la Chivas Rayadas del Guadalajara e intentó explicarlo en conferencia. ¿Qué?
2: No, a ver, escuchemos.
6: Esta posibilidad se concretara y Ormi decidiera dar ese paso.
1: Who's Ormi?
6: Yo estaría muy feliz por él. Pues sería un progreso, o él lo vería como un progreso.
1: Dice, él lo vería.
2: El Ormi. Imagínate que vieras unas hormigas caminando y diga, ay, mira, unas hormis ahí, güey. Ay, no manches, Ormi. Hormiga, o dile su nombre.
1: Hormiga.
2: Siento que es un movimiento desesperado de la hormiga. No le llegaron ofertas de ningún otro lado de Europa. Ajá. Y quiso agarrar esa. Pero bueno.
1: Bueno, le estaban pagando los árabes un montón de lana y esa sí lo rechazó, ¿eh? Ahora es un chavo pensante, ¿por qué él y Gil Mora van a estudiar en línea? Se los han comido en redes sociales, pero van a ser estudiantes de la Universidad de Anáhuac. ¡Felicidades, chamacos! ¡Deporte! 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
9: 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Suerte para todos.
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1: Estamos de regreso al aire con el Terry, listo para platicar información importante, información de migración. Si tienes una pregunta para nuestra abogada de migración, abro líneas telefónicas, consulta en cabina. 866-794-5099. 866-794-5099. En toda la Unión Americana, la ley de migración es la misma. Puedes hacernos tus preguntas. 866-794-5099. Y le damos la bienvenida a Leti Valencia. Bienvenida, Leti, ¿cómo estamos?
2: Hola, Terry, buenos días, muy bien, ¿cómo estás?
1: Al millón y pasadito, y hoy vamos a hablar de otra ley que acaba de suceder el fin de semana pasado, que tiene que ver sobre los permisos para salir del país de personas que están arreglando o lo que se llaman paroles, ¿verdad? Muchas personas que tienen DACA usaban este beneficio para tener una entrada legal al país, pero ahora con esta ley se está complicando. Explícanos de qué se trata esta anulación de los permisos de parole.
2: Bueno, no ha cambiado la ley. Todavía puedes solicitar lo que se llama un advance parole, que se llama un permiso de viaje en español, que te deja salir de los Estados Unidos con permiso y luego regresar. Eso todavía sigue en pie y también los que tienen el DACA lo pueden solicitar. El problema ahora, basado en esta decisión que salió en el Tribunal de Apelaciones de Inmigración, es que un advance parole no te va a curar lo que se llama presencia ilegal. Si tú entraste a los Estados Unidos sin permiso y luego te quedaste aquí más de los 18 años y te sales con el advance parole, puede que tengas un castigo de 3 años o de 10 años. El advance parole antes te dejaba salir de los Estados Unidos sin activar esos castigos migratorios. Ahora esta ley dice que si tú tenías presencia ilegal y te sales con el advance parole, puede que tengas un castigo de 3 o 10 años. So, es muy importante consultar con un abogado de inmigración antes de salir con el advance parole, porque entonces ahí es donde vas a saber si puedes activar un castigo. Aunque lo tengas aprobado, si tienes presencia ilegal y te sales con el advance parole, puede que tengas un castigo de 3 o 10 años y no vas a poder regresar.
1: Exactamente. Entonces, ¿cuáles son tus recomendaciones, sobre todo para los nuestros radioescuchas que tienen el DACA y usaban este permiso para salir y tener una entrada legal?
2: Que hablen con un abogado de inmigración para saber si van a activar un castigo. Todo va a depender cuándo obtenieron el DACA, porque el DACA básicamente te da estatus legal de protección. Puede que no tengas presencia ilegal si tuviste el DACA antes de los 18 años, así que si sales con el advance parole no vas a activar ningún castigo. Pero si obtuviste el DACA después de los 18 años y sales con advance parole, ahí es donde sí puedes tener un castigo. O no salgan de los Estados Unidos antes de hablar con un abogado de inmigración. Puede que el abogado te diga, ¿sabes qué? No tienes presencia ilegal, puedes salir y regresar y ya vas a tener tu entrada legal y puedes solicitar el ajuste de estatus. Pero si tienes presencia ilegal y te sales con el advance parole, vas a tener un castigo y va a ser muy difícil regresar al país. No significa que no puedes arreglar, pero vas a necesitar pedir un perdón para que puedas hacer el proceso consular.
1: Exactamente. Vámonos a las preguntas de la gente al 866-794-5099. Voy a la línea telefónica. Hola, ¿con quién hablo? Hola, ¿con quién hablo? Ahí no nos escuchan. Vámonos con Edith en el área de la Bahía. Bienvenida, Edith.
3: Hola, buenos días. Quería preguntar, mi esposo ganó cancelación de deportación. Lleva 3 años, 2 meses. ¿Cuánto tiempo más y dónde puedo checar un tiempo?
2: Sí, es que con la cancelación de deportación solamente otorgan 4,000 visas al año, entonces los ponen en una lista de espera. Es muy normal esperar 4, 5, hasta 6 años para que te puedan dar la residencia a través de ello. Tienes que hablar con tu abogado que te consiguió la cancelación de deportación para ver en dónde van en la fecha de prioridad y ya cuando esté vigente es cuando puedes solicitar la residencia.
1: Ahí está, muchas gracias, vámonos.
3: Muchas gracias.
1: Qué bueno, y felicidades por tu esposo que ya tiene esa cancelación de deportación. Todo va a estar bien, Edith, ¿eh? Saludos hasta la Bahía.
3: Sí, gracias.
1: Hasta luego.
3: Buen día.
1: Vámonos con Carla. Bienvenida, Carla. ¿Cómo estás, Carla?
4: Bien, gracias. Buenos días.
1: Te escucha, Leti.
4: Ah, una pregunta. Mi hermano se casó con una ciudadana. Le metió papeles y todo, pero cuando fueron a Ciudad Juárez, a él parece ser que se le olvidó, le encontraron una salida más de las que él había puesto. sí le negaron la entrada para atrás. Esto ya hace más de 9 años. ¿Cuánto más tiene que esperar él para volver a pedir perdón o hacer trámites? No sé.
2: Sí, lo que parece es que si se le olvidó poner otra entrada, lo que pasó es que tiene el castigo permanente. El castigo permanente es cuando tienes más de una entrada ilegal después del año 97. Entonces, el castigo permanente dice que no estás castigado por toda la vida, pero tienes que estar afuera del país por 10 años y luego puedes pedir la residencia. Así que si ya lleva 9 años, ya después del año 10 puede volver a reabrir su caso en el consulado porque ya cumplió el castigo y ahora sí ya puede solicitar su residencia.
1: Ahí estamos, Carla.
4: ¿Esto no puede ser en México o tiene que ser acá? Porque no, en México.
2: El castigo lo tiene que cumplir afuera de los Estados Unidos. Ya cuando cumpla los 10 años, cuando puede ya reabrir su caso en el consulado.
1: Le falta un año nada más, mi querida Carla. Vámonos con Pedro en Santana. Bienvenido, Pedro. Adelante con tu pregunta para Leti.
5: Sí, mira, yo tengo un hijo que me lo deportaron 2 veces para El Salvador. Pero él se vino y se quedó a vivir en México. Ya tiene 49 años. ¿Qué posibilidades hay para arreglarle? Yo soy ciudadano.
2: Bueno, si usted lo pide, como él es mayor de 21 años, lo van a poner en una lista de espera que se puede tardar casi 20 años para que esté vigente. ¿Qué? Aparte de eso, la deportación tiene que pedir un permiso de reingreso y debido a la causa de la deportación, eso también puede impactar. Por ejemplo, si lo deportaron por un delito, ese delito todavía le puede afectar. Entonces, tiene que pedir sus follas con un abogado de inmigración, revisar su caso, analizar por qué lo deportaron y saber si tiene manera de poder arreglar, si le aprueban un permiso de reingreso.
1: Ahí está.
5: Muchas gracias.
1: A ti, mi Pedro, gracias por escucharnos ahí en Santana. Gracias, Leti, para toda la gente que quiera preguntarte algo de migración y accidentes de carro o casos criminales, ¿cómo se pueden comunicar contigo?
2: Claro, para cualquier caso de inmigración, accidentes o casos criminales, me pueden marcar para esa consulta totalmente gratis al 800-333-3676, 800-333-3676, o me pueden buscar en Instagram @defensora o visitar defensora.com, y recordatorio que nosotros no usamos.
1: Muchas gracias, Mileti. Las personas que se quedaron, espérate, las estoy enviando para que pues tengas la amabilidad de platicar con ellas fuera del aire. Un abrazo, Leti, que tengas excelente día.
2: Igualmente, adiós.
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Somos la que manda la ley 107.9. Feliz día, tu compa Marco acompañándote en ausencia de mi compañera Diane Fong, la patrona. Te estaré acompañando toda esta semana. Sale, oye, con oportunidad de que ganes boletos, para Pedro Fernández, Ángeles Azules. Es más, en minutos viene la oportunidad para ir a ver a Pedro Fernández. Al pendiente de la palabra

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Estás escuchando Yo Sé Que Te Acordarás. Arrancamos la semana con toda la actitud y con todos los boletos, ¿eh? Ahí te va, participa para que ganes boletos para el concierto de Pedro Fernández, Ave Phoenix Tour. 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Participa y gana con tus compas de la ley. Buen día.

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manda la ley 107.9. Esto es Yo Sé Que Te Acordarás, tu compa Marco acompañándote. Oye, pues, el ciclo escolar de las escuelas públicas de Chicago inicia oficialmente el próximo 24 de agosto para los estudiantes de el kindergarten hasta el 12 grado. Así es que, bueno, hay que ir preparándose mentalmente, cambiar la rutina, porque los niños cuando están en vacaciones, no, hombre, se duermen tarde, ¿eh? Así es que hay que quitarles esos aparatos electrónicos y ponerlos en regla otra vez. A dormir temprano, muchachos. Súbale, somos la ley.

Es la ley 107.9, la que manda, yo sé que te acordarás, de Michoacán para el mundo, industria del alcohol, le decían antes, ¿ah? Las malas lenguas decían que porque al cantante le gustaba tomar mucho, no necesariamente consejos, es lo que dicen, pues, y sí, ¿verdad? Bueno, oye, te recuerdo que ahí viene otra oportunidad de que ganes boletos para el concierto de Los Ángeles Azules, así es que al pendiente de la palabra clave. Mientras tanto, te acompaño con pura música de calidad, la música bonita del recuerdo de Yo Sé Que Te Acordarás. ¡Súbele! ¡Arriba Monterrey, Liberación!

0: Eso, la ley 107.9, la que manda. Muy buen día, donde quiera que estés. Gracias por la sintonía, empezando la semana con toda la actitud. ¿Viste el clima? Ya cambió, se puso bonito, ¿eh? La lluvia ya nos dejó un ratito. Ah, cómo nos traía. Para la gente de Sur Chicago, de allá de Indiana, oye, pues están pasando por momentos difíciles. Algunos no tienen todavía el servicio de electricidad, hubo inundaciones y todo el rollo, ¿eh? Fuerza, muchachos, y los de la electricidad, bueno, denles un poco de paciencia, porque tienen bastantes personas sin electricidad por aquellos rumbos. Vámonos con la oportunidad de que ganes boletos para el concierto de Los Ángeles Azules. 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Suerte.
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0: Información muy importante para todos ustedes, con Miguel Ángel. Adelante.
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Somos la que manda la ley 107.9. ¿Estás escuchando? Yo sé que te acordarás. Puras canciones bonitas. Saludando a toda la gente de Zacatecas. Ahí le va una de las agrupaciones más queridas ahí en Zacatecas, ¿eh? Los Rehenes. Ahí vienen más oportunidades de que ganes boletos para Ángeles Azules, para Adrián Uribe. Y también, oye, no, hombre, puros música y regalos de ley. Oh,

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Somos la ley 107.9. Lunes, saludando a la gente que está cumpliendo años hoy, 17 de agosto. Ahí viene la oportunidad de que ganes boletos para el concierto de Pedro Fernández con la palabra clave. Aquí te acompañamos con pura música de calidad también a través de la música app. 24 horas al día, 7 días a la semana. ¡Súbeles!

0: Es la ley 107.9, la que manda. Muy buen día. Bueno, vámonos con la oportunidad de ganar boletos para Pedro Fernández. Tenía rato que no llegaba por acá, ¿verdad? Pedro Fernández en su Ave Phoenix Tour. Llega el 6 de noviembre en el Rosemont Theater. 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Ahí te va, palabra clave de la hora es mochila. Envía la palabra mochila, hablando de regreso a clases, ¿no? La palabra mochila, el mensaje de texto al 43902. Suerte.
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Oye, en minutos viene la oportunidad de que ganes boletos para el nuevo show de Adrián Uribe, que lleva por título 50 y pico. ¿Cómo te los vas a ganar? Bueno, al pendiente, ahorita en minutos te voy a decir, es bien fácil, ¿eh? Así es que sigue escuchando la ley 107.9.

Somos la que manda la ley 107.9. Vámonos para que ganes boletos para el show de Adrián Uribe, 50 y pico, viernes 11 de septiembre en el Chicago Theater. 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Pero ahorita, déjame el mensaje de voz, la palabra Uribe al 708-810-1079. 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

0: esto sigue. 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
1: Bueno, felicidades. Felicidades. Acá el ganador de los boletos de el show de Adrián Uribe. Acá nos dejó este audio, ¿eh?
2: Sí, habla Carlos Alvis. Gracias, Marco, por los boletos de Adrián Uribe. En Chicago manda la ley 107.9.
1: ¡Eso! Ahí quedaron los boletos de Adrián Uribe, pero como tenemos para todos lados, bueno, ahí te va. Boletiza para el concierto de Los Ángeles Azules, que ya sea este próximo sábado en el Allstate Arena. 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Palabra clave de esta hora es entrega. Envía la palabra entrega en mensaje de texto al 43902.
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Somos la que manda la ley 107.9. Estas son las movidas. Canciones para que te pongas a bailar, ¿eh? Oye, ahí te va. Palabra clave para que ganes boletos para el concierto de Pedro Fernández. Es AVE. 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Pero ahí te va, ¿eh? Palabra clave AVE 43902. Suerte.

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Somos la que manda la ley 107.9. La clásica de las quinceañeras y las bodas, ¿no? Ya imagino ahí la gente bailando en las fábricas, bodegas. No, hombre, no bailen ahí, se van a caer, ¿eh? Cuidado, si cuando andan en las quinceañeras y en los bailes no saben, imagínense en el trabajo, pero bueno. Oye, ahí viene información acerca de si tienes que hacer un trámite con el Consulado de México, va a andar en un suburbio. ¿En cuál? ¿Cuándo? ¿A qué hora? Detalles en minutos aquí en la ley.

Azul sobre ruedas de México estará de mañana martes al 22 de agosto en la biblioteca pública que está en el Gale Borden. Es la biblioteca pública de Elgin, ubicado en el 270 North Grove Avenida en Elgin. Ahí, pues, si quieres hacer algún trámite, pues conéctate a la página de internet del cónsul para que agendes una cita y no vengas hasta Chicago. Mucha gente no le gusta venir a Chicago, pues, ¿a quién no? El trafical. Aparte, pues, allá en el suburbio de Elgin está más calmado, ¿no? El tráfico. Así es que ahí está, más detalles, visita el cónsul de México en

7.9, la que manda. Ahí viene otra oportunidad de que ganes de boletos para el concierto de Los Ángeles Azules. Ahí viene la palabra clave. Vámonos a bailar con esta rola. Cumbia, son las movidas de la ley 107.9.

0: Eso, la ley 107.9, la que manda movidas. Vámonos con esta oportunidad de que ganes boletos para el concierto de Los Ángeles Azules, que es este sábado, ahí en el Allstate Arena. Ya puedes también comprar los boletos. 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Palabra clave de esta hora es cumbia. Envía la palabra cumbia en mensaje de texto al 43902.
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75 grados, temperatura actual en la ciudad de Chicago. Está bonito el día. Viene otra oportunidad de que ganes boletos para el concierto de Pedro Fernández. Así que al pendiente de la palabra clave, aquí en la ley 107.9.

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Ahí viene otra oportunidad de que ganes boletos para el show de Adrián Uribe. Así es que al pendiente, su show que lleva por título 50 y pico, ¿eh? Así es que al pendiente, ahorita te voy a decir cómo vas a ganar.

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Bueno, la ley te lleva al nuevo show de Adrián Uribe, 50 y pico, el viernes 11 de septiembre en The Chicago Theater. 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Pero ¿cómo te los vas a ganar? Ahorita mismo, ahí te va. La primera persona que me deje un mensaje de voz al 708-810-1079 diciendo 50 y pico. Dígame eso, 50 y pico. Primera persona que me deje el mensaje de voz al 708-810-1079 se lleva su pase doble para este show de Adrián Uribe. ¿Quién dijo yo?

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0: Es la ley 107.9, la que manda. Oye, felicidades a Antonio, que se llevó los boletos para Adrián Uribe. De volada conocemos esos concursos. El primero que lo envíe, de volada, lo que te digo. Por ejemplo, él mandó la palabra esa de, ¿cómo? 50 y pico y ganó. Así de fácil, ¿eh? Felicidades, viejón. Vámonos con boletos para Ángeles Azules, que llegan al All-Star Arena. Este sábado ya, ¿eh? Sábado al All-Star Arena. Boletos en reventonpromotions.com. Ahí los puedes comprar también. Pero gánatelos con nosotros. Palabra clave de esta hora es Ángeles. Envía la palabra Ángeles en mensaje de texto al 43902.
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Minuto 15, viene otra oportunidad de que ganes boletos para el concierto de Pedro Fernández. Así es que la invitación para que sigas con nosotros, saludando a toda la gente que ya va de regreso a casita o que van rumbo a la chamba, segundo turno, conduciendo allá por el 55, por el 290. ¡Ay, ese 290! No, ¿por qué siempre se pone súper apretado de ahí de la Mannheim hasta la primera avenida? A veces no pasa nada, simplemente la gente se pone ahí a manejar despacito, ¿qué será? Saludos para todos los que van por el Sur Aire.

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Vámonos, boletos para el concierto de Pedro Fernández el 6 de noviembre en el Rosemont Theater. Ahí te va, la palabra clave es mochila. Envía la palabra mochila en mensaje de texto al 43902. Boletos también de venta en livenation.com.

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Tardecita bonita aquí en Chicago. 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Descárgalas completamente gratis, 24 horas al día, 7 días a la semana. 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

0: 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Vámonos con otra oportunidad de que ganes esos boletos para ir a ver nada más y nada menos que Los Ángeles Azules. Oye, Ángeles Azules ya están este próximo sábado. ¿Cómo pasa el tiempo, verdad? Ahí en el Oste Arena, para que bailes todas las cumbias, todos los éxitos de los Blue Angels, aquí en el Oste Arena. 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Palabra clave de esta hora es cumbia. 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

Por mi parte es todo. Se quedan con Lili Mendoza de 3 a 7 con pura música de calidad. Más oportunidades de que ganes boletos para Adrián Uribe, para Los Ángeles Azules y por supuesto para Pedro Fernández. Así es que sigue en sintonía de La Ley 107.9. ¡Feliz tarde!

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Es inicio de semana con el pie derecho, mi gente chula. Ya saben, mi dicho y mi creencia es: todo lo que empieza bien tiene que terminar igual. Como de que no, ¿eh? Hoy nomás, te juro que te amo. Yo te juro que si sigues escuchando la ley 107.9, muy probable que vas a estar ahí viendo a Pedro Fernández en concierto. Minuto 15, Lili Mendoza regresa con

0: Románicamente en Chicago, la ley 107.9, solo llevamos y música de calidad. Mi gente chula, 14 nos separan de las 3 de la tarde. Bueno, ya casi 15, en un segundo. ¡Ah! Ahora sí, 3:15, mi gente, ¿qué está pasando a esa hora? Bueno, está pasando que estamos dándote la oportunidad de que vayas a ver al Yo Te Aseguro Que Yo No Fui. Quiero que sea Chicago, pero ya sabes, el ganador de ese parezote de boletos para que vayas a ver a Pedro Fernández en concierto. Sencillo, minuto 15 de cada hora. Es así de simple, mi gente. Ahí te va. Oye, lo único que tienes que hacer es enviar la palabra ley a través de un mensaje de texto al 43902. Y listo, Chicago. 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Cada hora la oportunidad de Pedro Fernández, Ave Fénix Tour, 6 de noviembre, Rosemont Theater. Y ya te los estamos dando. ¡Ajua!
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2: Nos enlazamos directamente hasta la sala de redacción de Noticias Telemundo Chicago con Santiago Gallego, que ya nos tiene preparados los breves. Amigo, feliz inicio de semana. Adelántanos, por favor.
3: ¿Cómo estamos, Lili? Feliz lunes. Los saludos de la sala de redacción de su noticiero Telemundo Chicago. Mira, Lili, comenzando a las 4 de la tarde, vamos a estar desde Indiana y partes del estado completamente bajo agua, mientras que al noroeste del estado, pues bueno, siguen lidiando con apagones. Hay más de 100,000 clientes sin servicio eléctrico. ¿Para cuándo estarán reconectando el servicio y cómo avanzan las labores de recuperación? Estamos en vivo desde estas comunidades. Además, escucha esto porque han anunciado un programa aquí en la ciudad de Chicago que le da hasta $4,000 a los dueños de pequeños negocios para que instalen cámaras, alarmas, medidas de seguridad. Les vamos a estar contando cómo pedir este dinerito. Y a una semana para el regreso a clases en CPS, el gobierno federal recomienda unas vacunas, el estado otras. Pero, ¿qué dicen los médicos? Pues bueno, lo vamos a estar hablando esta tarde a partir de las 4.
2: Estaremos pendientes. ¡Feliz tarde!
3: Gracias, Lili.
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Somos aquí en Chicago, la ley 107.9, mi gente chula. Bueno, pues, oye, si te interesa toda la noticia sobre el dinero que se le está dando a los negocios después de el paso por las tormentas, ya sabes, solicítamelo a través de un mensaje privado en el 708-810-1079, que es el número de la ley 107.9. Lili Mendoza, súbele a esto.

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saber Adrián Uribe? Claro, en este momento manda la palabra Adrián, Adrián, a través del 708-810-1079 como mensaje de texto. Adrián, 708-810-1079 como mensaje de texto. Suerte, Chicago.

Chicago, yo te devuelvo. O mejor dicho, te vuelvo. ¡Ay! A decir la palabra clave para que vayas a ver a Adrián Uribe. Claro, viene a Chicago, al Chicago Theater. Manda la palabra a Adrián a través de un mensaje de texto, pero en el 708-810-1079. Sencillo, ganas, ¿eh? Y después de esta rola, la oportunidad para que vayas a ver a Los Ángeles Azules al minuto 45. ¡Vámonos, Chicago! Para trompa, porque te voy a mandar un beso, un abrazo y una papá.

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2: Clarín, es que es tu estación favorita, mi gente chula. Lili Mendoza nuevamente aquí echando grito abierto. Pero ahora para dar la palabra clave para que vayas a ver a Los Ángeles Azules en concierto. La palabra es Ángeles. Envíala ya a través de un mensaje de texto al 43902. Ángeles 43902, Chicago. Córrele. Boletos también en reventopromotions.com.
0: En solo minutos, seguimos con estas rolitas.

0: gente, ¿qué onda con la temperatura? ¿Qué nos tiene la madre naturaleza? Bueno, la calidad del aire es buena. Para empezar, buenas noticias, excelentes. Claro, tenemos una temperatura 77, nada mal. Las mínimas esta noche en los 69, mi gente, ya más bajilla por ahí. Échele ganas, hombre, que todavía, bueno, pues sí, hay probabilidad de lluvia, más lluvia en esta semana, pero el presente es lo que cuenta ahorita. Mañana martes, sí, 55% de precipitación, máxima 81, mínima 68. Si te das cuenta, ya las mínimas empiezan en los 60 y tantos, ¿eh? Bueno, aprovecha los días que nos quedan de verano. ¡Súbele! ¡Contado! Ahí vienen las movidas a las 4 y la hora sin comerciales, 10 a las 4.
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0: Ya me dio hambrecilla Chicago, pero si tú tienes hambre de comprar casa, de tener esa propiedad, escucha a Miguel Ángel. Miguel Ángel, buenas tardes, adelante, bienvenido, feliz lunes.
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Rico lunes, inicio de semana con el pie derecho. Hoy nomás vengo, pero con la palabra clave para que vayas nada más y nada menos que a ver a Pedro Fernández en concierto. Y al minuto 30, Adrián Uribe. Y al 45, Los Ángeles Azules. Y también vengo con saludotes. Bueno, de una vez vamos a mandar unos, ¿eh? Saludos especiales para José Erasno, David Erasno, José Erasno, Antonio, Ana Erasno, todos de Los Sauces, Guerrero, Tololopan. Y la gente de Los Comales. Ahorita regreso con los

Hoy no más, hoy no más. Ahorita vamos a continuar con los saludos, pero ahorita les vamos a dar la palabra clave para que se vayan a ver a Pedro Fernández en concierto. Pedro Fernández, minuto 15. Ay, ay, ay, ay, agárrate la palabra, ¿eh? Ya la tienes, Chicago. ¡Vámonos! ¡Vámonos! Envía la palabra en este momento, nada más y nada menos, al 43-902. ¡Córrele, córrele, córrele, córrele! La palabra es Pedro. Envíala ya al 43-902 a través de un mensaje de texto, ¿eh? ¡Dale con todo, Chicago! ¡Bye!

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García, Daniel García, Paola García, Ariana García, Flor Cortés y todos los trabajadores de los comales de Evergreen Park 92 y Western. Para los chapines de los trabajadores de Evergreen también. Gracias por los taquitos. También para la gente de El Salvador. Y para toda la familia Erazo, José David, José Antonio, Ana Sauces, Guerrero, Tlalpan, todos ellos de ahí. Evelia Román, hombre, toda la gente bien chirolira. ¡Que viva México!

especiales también a Jonathan Velázquez de Laon en MQB. Más que tiene. Saludos. Ay, nomás, ya se comunicó aquí también. Mi gente, después de esta rola. Oye. Oye, Chicago, te tengo la palabra clave para que vayas a ver a Adrián Uribe después de esta canción, ¿eh? Súbele con Tocho, súbele con Tocho. Échale a José Soto también. La Skipping ahí escuchándonos. Al Cristian, a toda la gente preciosa. Venga, ya. Ahí vengo después de esta canción. Adrián Uribe, Adrián Uribe.

la palabra clave para que vayas a ver a Adrián Uribe. ¡Es Uribe! Envíala en este momento a través de un mensaje de texto al número 708-810-1079. Uribe al 708-810-1079. En esta hora sacó ganador. Espero que seas tú. Mucha suerte. Uribe, 708-810-1079 a través de mensaje de texto. ¿Y qué?

0: de las 5 de la tarde. ¿Qué pasa al minuto 45 de cada hora? Pues pasa la oportunidad de ganar para que vaya a ver a Los Ángeles Azules, así que ahí va. La palabra es cumbia, envíela al 43902 a través de un mensaje de texto. Cumbia al 43902 a través de un mensaje de texto, boletos en LiveNation.com. ¿Y qué cree? Si ha estado participando para ver a Adrián Uribe, antes de las 5 voy a llamarle.
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0: Mi gente chula, rapidín ping-pong, vámonos a ver qué onda con esta temperatura. Y es que, bueno, prepárese mi gente chula, porque tal parece que tormentas eléctricas, algunas intensas, a partir de mañana por la noche regresan las lluvias. En este momento, sensación 84 grados, la calidad del viento es buena, los vientos no están mal, las mínimas esta noche como para hacer chimenea. Y, ojo, a partir de esta semana ya las temperaturas en los 60, mi gente, quiere decir que el verano se está yendo. Así que aprovechenlo, mañana máxima 82, mínima 68, una tormenta aislada con un 55%. Ese paraguas se vuelve a sacar. Digo, si es que lo metió, échale ganas con todo yo. Ahí vienen más movidas. Y voy a buscar al ganador de Adrián Uribe.
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0: Mi gente chula, nos enlazamos directamente con Miguel Ángel, que nos tiene información. Quiere comprar casa, no ha podido, X, Y o Z. Miguel Ángel tiene la información, así que Miguel Ángel, adelante, échele con todo.
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0: Mi gente chula, vámonos directamente a ver qué onda con esta temperatura. ¿Será que usted ha estado participando para ganar la boletiza para Adrián Uribe al minuto 30, enviando la palabra clave al 708-810-1079? Pues agárrese porque le puede sonar su celular. Ahí voy, 3, 2, 1, córrale. A ver quién contesta.
22: Bueno.
0: Hola, ¿con quién tengo el gusto?
2: Con Oscar Morales.
0: Oscar Morales, eres el ganador del parezote de boletos para Adrián Uribe.
2: Oh, muchas gracias, qué gusto.
0: De nada, Oscarito. Gracias a ti por escuchar la ley 107.9. Oscar, ¿dónde nos escuchas?
2: Aquí desde Aurorita la Bella.
0: Pues ve apartando el 11 de septiembre, mijo, porque te vas a ver a Adrián Uribe en su show. Adrián Uribe, 50 y pico, ¿eh? 11 de septiembre de Chicago Theater, boletos a la venta en LiveNation.com. Mi querido Oscar, gracias por participar y muchísimas felicidades, ¿eh?
2: Claro que sí, muchísimas gracias.
0: De nada, a ver, en Aurorita la Bella, ¿cuál manda, Oscar?
2: La ley 107.9.
0: ¡A Juan!

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ayuda que están ofreciendo en Chicago ante operativos migratorios. Pero ¿quiénes califican? Le tengo esa información. Podría ser usted el beneficiado al regresar. También al regresar le tengo la palabra clave para que vaya a ver a Petra Fernández. Al minuto 15 de cada hora esa oportunidad usted no se la puede perder de ninguna manera. Así como esta canción. Somos la Ley 107.9, la que manda Lili Mendoza con usted. Hasta las 7, regreso. Mientras, ahí va esta. Fuerza Regia.

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0: Somos el que manda en Chicago, la ley 107.9, mi gente chula. Tú sabes que al minuto 15 estamos dando la oportunidad para que vayas a ver a Pedro Fernández en concierto. Bueno, yo te aseguro que yo no fui ahorita, mi gente, pero yo le debo una información interesante. Por favor, póngame atención porque hay ayuda en Chicago ante operativos migratorios. ¿Quiénes son los beneficiados? El Fondo de Resiliencia de Corredores de Chicago ofrece reembolsos de hasta $4,000 para mejoras, mi gente, con cámaras, iluminación y sistemas de control de acceso. Así que, mi gente, usted sabe o conoce o es un propietario de negocios en 6 vecindarios de Chicago, pues pueden solicitar estos reembolsos de hasta $4,000 para instalar, como dijimos, ya estos sistemas y realizar otras mejoras de seguridad y en establecimientos también, en sus establecimientos también, mi gente chula, ¿eh? Ahora, ¿cuáles son los lugares o el programa a quienes beneficia? ¿A qué negocios? Tienen que estar ubicados en lo que es Belmont, Craigin, Brickton Park, Chicago, Lord Marshall Square, La Villita y West Lawn. Los fondos pueden, pues, reembolsar gastos relacionados con cámaras de seguridad, iluminación, sistemas de control de acceso y otras mejoras. ¿Quiere esta información? ¿Quiere saber si usted puede solicitar este reembolso por mejoras ya realizadas? Bueno, puede marcar a lo que es Latinos Progresando al 773-542-7077 o pedirme esta nota a través de un mensaje de texto. Le mando el link con todos los detalles en el 708-810-1079. Chicago, hay que aprovechar las cosas cuando uno puede. Bueno, también puedo que usted sea el ganador. Puedo darle esa oportunidad ahorita después de estos breves musicales. Destápese los oídos porque viene esto.
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0: Chicago te va a gustar estar ahí en el concierto de Yo Te Aseguro Que Yo No Fui. Quiero que seas pero el ganador en esta hora. Saco yo a ese afortunadote que se va a ir nada más y nada menos que a ver a Pedro Fernández en concierto. 6 de noviembre, Rosemont Theater. Tenemos tus boletos y ya están también a la venta en livenation.com. La palabra es Pedro, envíala ya, Pedro, al 43902 a través de un mensaje de texto. ¡Chicago! ¡Ay, suerte!
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Siempre un verso sin esfuerzo, sin querer. ¡Vámonos, Chicago! La palabra es Adrián. Envíala a través de un mensaje de texto al 43902. ¡Perdón, Adrián! Envíala a través de un mensaje de texto para el número de la ley. 708-810-1079. A este número. Adrián al 708-810-1079. Adrián al 708-810-1079 como mensaje de texto. ¡Mucha suerte! ¡Hoy nomás!

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0: ¡Ándale! Así de bonito, Chicago. Somos de la ley 107.9, la que manda, la que manda, la que manda, la que manda. En este rico lunes, inicio de semana, con el pie derecho. Échale con todo, mi gente, con ganas, con fuerza, con optimismo. Pero bueno, vámonos, porque así, igual de la misma manera, tiene que mandar la palabra clave para que vaya a ver a Los Ángeles Azules en concierto. Sí, señor. Al 45 le estoy dando la información. Es palabra clave que tiene que enviar. Envíe la palabra entrega al 43902 a través de un mensaje de texto. Entrega al 43902 a través de un mensaje de texto. Chicago, esto se pone chingüengüenchón y ahorita voy a buscar ganadores. Espero que sea usted. Así que póngase las pilas. 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

0: triste porque se pierde la oportunidad de ganar. Y ahora sí nos vamos. ¡Ganamos! ¿Qué onda? Ola de calor, ola de frío, ola de agua. Dios mío, es una combinación de ambos, pero eso sí. Aproveche los últimos días, semanas, qué sé yo, de verano. Y le digo esto porque a partir de hoy note la diferencia. Las mínimas ya en los 60, ¿eh? Ya en los 60. Ahora, el paraguas regréselo si lo guardó, porque tormenta eléctrica, algunas intensas mañana por la noche. Esta noche valga la redundancia a hacer chimenea porque las mínimas en los 66, muy rico, ¿eh? Bueno, la temperatura actual en los 81 con el factor o sensación humedad y la calidad del aire es buena. Voy a buscar ganador de Ángeles Azules.
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0: Las rolas, pura poesía, ¿eh? Te tengo la oportunidad de que vayas a ver al Yo Te Aseguro Que Yo No Fui al minuto 15 de cada hora. Mi gente, somos la ley 107.9, la que manda. Yo soy Lili Mendoza. Suena.
1: ¿Por qué no estás aquí?

Oye, ¿quién también recibe ayuda federal trastornados mientras Illinois evalúa daños? Te tengo esa información. Puede que tú seas residente de este lugar, al regresar. Y también palabra clave para Pedro Fernández.

0: Somos la quemada de Chicago, la ley 107.9, solo ídolos y música de calidad. 15 nos separan de las 6 de la tarde, mi gente. Bueno, pues antes de darte la palabra clave para Pedro Fernández, déjame decirte algo. Indiana va a recibir ayuda federal tras tornados mientras Illinois evalúa daños. Y es que, mi gente, Indiana declaró una zona de desastre y recibió luz verde para obtener asistencia federal. Illinois, por su parte, aún no ha declarado un estado de emergencia. Pero si tú quieres más información, eres residente de Indiana y te interesa saber todo esto, quizá no sabes, estás perdido, quieres calificar. Bueno, pues ya sabes cómo solicitarme esta información a través de un mensaje de texto en el 708-810-1079. Te mando el link completo. Es que de verdad estas tormentas y vienen más, mi gente. No lo quiero asustar, pero bueno, hay que estar al pendiente de todas estas cosas que pasan. Y después de estos breves, la palabra clave para Pedro Fernández en concierto.
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0: ¿para qué te miento? Puras verdades aquí, puras oportunidades para ganar, boletista Pedro Fernández, minuto 15 de cada hora con su gran ave Fénix Tour, 6 de noviembre, Rosemont Theater. Solo escucha la palabra clave que te daremos cada hora, boletos a la venta en livenation.com. La palabra clave es Pedro, te la pongo sencilla, envíala ya a través del 43902, mensaje de texto, y yo en esta hora saco ganador.
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Roma, Chicago. Bueno, pues ahorita regreso. Palabra clave, minuto 30. Vamos a ver a Adrián Uribe, Chicago. Ponte las pilas y bien abusado, ¿eh? Vámonos a Monterrey, pero con Grupo Frontera.

Monterrey. Somos de Camonte Chicago, la ley 107.9. Los planes los tiene con nosotros. Minuto 30. Ya vio su reloj. Bueno, vámonos a ver a Adrián Uribe. Palabra clave es Adrián. Tiene que enviarla a través del 708-810-1079. Mensaje de texto 708-810-1079. Adrián, suerte, Chicago.

¿Cómo de que manda en Chicago? La ley 107.9. Nos separan ya 20 de las 7 de la noche. Y regreso con palabra clave para que vayas a ver a Los Ángeles Azules, ¿eh? Abusado. Ahí vengo, somos la ley. La que manda, Lili Mendoza. Es un placer estar contigo, échale con todo. Recuerda que estoy en vivo a través del 708-810-1079. ¿Te contesto, me escribes? ¿Me pides? Te regreso lo que necesites.

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99.9 Salario de los y música de calidad, mi gente. Bueno, pues rapidín, ping-pong. Nos vamos con la palabra clave para ver a Los Ángeles Azules. Todo mundo tiene que aprovechar esta oportunidad al minuto 45 de cada hora para bailar esos éxitos, esas cumbias acá, pero no, no, no es con Los Ángeles, ¿eh? Ahí te va la palabra, es cumbia. Envíala ya al 43902 a través de un mensaje de texto. Cumbia, cumbia, cumbia, cumbia, cumbia. Boletos en reventonpromotions.com, ¿eh? Y algún afortunado se va a ganar boletos en las primeras filas. Ojalá que seas tú, Chicago. Ahí voy a sacar ganador en los próximos 15.

0: Espero que el que me conteste la llamada seas tú, porque ahorita voy a ir a buscar el ganador de ese parezote de boletos para ver a Los Ángeles Azules. Pero mientras, déjame te digo qué onda. ¿Guardaste el paraguas? Vuélvelo a sacar, Chicago. Tormentas eléctricas, algunas intensas mañana por la noche. Y en este momento tenemos una sensación, ya vamos en descenso, 76 grados. La calidad del aire es buena, pero te advierto, a partir de hoy las temperaturas ya se ven a la baja, mi gente. Así que ve aprovechando las últimas semanas que nos está regalando el verano, porque las mínimas hoy, por ejemplo, en los 66, y así se ve el resto de la semana. A usadillo, a disfrutar.
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